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0: Es la hora 1:54.
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1: Amigas y amigos de la FM más tropical del país, tengan todos ustedes muy, pero muy buenos días. Bienvenidos todos a este encuentro muy especial, el cual corresponde al día lunes 11 de mayo del año 2026. Nuestro encuentro de hoy, donde recordamos éxitos románticos que nunca, nunca pasarán de moda en...
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1: Muy bien, y a partir de este momento ya habilitamos el 0992-292287 y el 0986-722-547. Vamos a comenzar a recordar las canciones románticas que nunca, nunca pasarán de moda aquí en el programa.
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0: La voz de Sergio Dalma y la canción El Mundo. Seguimos marcando la diferencia en otro capítulo.
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0: Roberto Carlos y Jennifer López, la canción
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0: Llegaste. Te indico la hora exacta, 7 minutos de las 02, hora exacta en todo el país. 0986-722-547 y el 0992-2922-87. Dos números a lo que ustedes pueden escribir.

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3: Y esta es la canción de Franco De Vita. Franco De Vita In Concert. La canción Solo Importas Hoy.

0: Seguimos contigo hasta las 04, recordando éxitos que nunca pasarán de moda en el programa.
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0: En nuestro capítulo dedicado a todos los románticos de un ayer no tan lejano.
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0: Reitero, 0992-292287 y el 0986-722-547. Muy bien, aquí nosotros estamos en nuestro capítulo de Lunes de Nostalgia.

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1: La voz de Luisa María Welch, la canción Se murió nuestro amor de verano. Estamos contigo desde Asunción, República del Paraguay, en Emisoras Paraguay, la radio que palpita corazones al compás de las canciones románticas.
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2: Amado Batista y este recuerdo, cantando a la secretaria. Seguimos recordando éxitos inolvidables.
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0: Los Galos con la voz de Lucho Muñoz. Ya no llores, corazón.
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0: 24 minutos con 33 de las 02, hora exacta en todo el país. Seguimos con Lunes de Nostalgias.
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0: día.
1: Los Ángeles Negros y la canción Si las flores pudieran hablar. Recordando estas joyas musicales, como siempre los lunes, aquí de 02 a 04. Los lunes, exclusivamente música nostálgica.
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2: Sergio Denis y la canción Me enamoré sin darme cuenta.
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2: Estás en sintonía de Emisoras Paraguay y el programa
0: Al Filmanía con Coco García.
2: Nuestro capítulo de hoy donde recordamos éxitos que nunca pasarán de moda.
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0: Franco y la canción. Y esta canción que se titula Tú con él. Excelente el tema que lo compartíamos cuando transcurrió exactamente 42 de la 02.
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0: Nuestro capítulo muy especial dedicado a los nostálgicos aquí en el programa
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0: voz de Diango, Corazón Mágico. Década prodigiosa de la música romántica. Presente aquí en el programa.
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Miguel Bosé y la canción Morir de Amor, un tema que lo hemos compartido cuando transcurrieron 51 minutos de las 02 horas exacta en todo el país. 0986-722-547 y el 0992-29-2287 habilitado.

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5: Es la hora 3 en punto.
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0: Es la hora 3:56 minutos.
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y extranjeros que nos honran con su apoyo y aplauso de siempre. Comencemos hoy nuestra audición con nuestra bendición de Padre Espiritual.

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1: Aceitán, ella fue.

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1: Mis queridos amigos oyentes de la 106.1 Emisoras Paraguay, tengan ustedes muy, pero muy buenos días. Ya estamos aquí para darle continuidad a la difusión de la mejor música del mundo.
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1: Cuando transcurrieron 26 minutos de la hora 4, estamos aquí para el desarrollo propiamente de nuestra programación.
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1: De esta manera, nuestra primera intervención en el programa. Y así también desearles feliz jornada e inicio de la semana que estamos aquí para proponerles con la música más linda del mundo.
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1: Prácticamente en exclusividad la del conjunto espectáculo Los Alfocinos, la que ustedes nos vayan recomendando 0983-106-106.
2: Te pido por favor.
1: De esta manera compartir en el primer término la rica y sabia palabra de Dios, en este caso el que dice Hechos 9. Saulo oyó una voz que le decía: Saulo, Saulo, ¿por qué me persigues? Él dijo: ¿quién eres, Señor? Él les dijo: yo soy Jesús, a quien tú persigues. De esta manera, ustedes invitados a compartir con nosotros el desarrollo del programa 0983-106-106. Luis Ángel en los controles, la bendición del Monseñor Aquino, así también en la memoria y en el recuerdo de todos, don Manolo Mesa, el comandante vive también, como siempre, el alma mater de nuestra programación, un amigo de ustedes, Cheyenne, aquí en la conducción, e invitados a compartir con nosotros 0983-106-106.

0: Nos vamos acompañando con los éxitos que han dejado la historia de los alfocinos a lo largo de 58 años de trayectoria. Lo que el admirador, el oyente de nuestra programación en este caso y otros, otros programas en donde la música más linda del mundo tiene su protagonismo infaltable. Las solicitudes de las interpretaciones del conjunto Los Alfocinos y en este caso también seguir agradeciendo a todos los que siguen haciendo el recuerdo maravilloso de lo que es la historia que se escribe a través de las realizaciones. En este caso, 58 años, decíamos, de lo que es la vida artística que se cerró de una manera, pero vive eternamente en nuestros corazones. Guapito.
1: Ya te voy a decir, yo no estoy mi amigo, que tú estás, Jorge, ahorita.
0: Váyate, coño, Jorge.
1: Ya, por ahora, güey.
0: Oye, por nada, y por el problema. Un miago, a un yo, imagina. Lucho Caro, veo, inveite, y no, güey. A ver, el oye, pues, fíjese. Grupo así de Villarica, por cada solución, por favor. A ver. Sí, claro que sí, Yeye, por acá atrás. Sí, grupo así, admirable la. La trayectoria ya de las hermanas del mundo del arte.
2: Buen día, Chayá, buen día, Luis Mánquez.
0: Sí.
2: Cantuña, tú, a tiempo que ya, ¿no? Diego, desde la ciudad de Tarumba, trabajo.
0: Espérate, coye, entonces, gracias, hermano. Tengo la pecha para la programa. A ver, Lucho, ni roñeja, me estés, y nada. Pongo, llevo vieja, y que a tus abuelas, lleva. Buen día, Serenata Mañanera, se llama, muy buen inicio de semana. Saludos, Adela, éxitos igualmente para ustedes.
3: Buen día, se llama.
0: Va, ahí sepa.
3: ¿Dónde puede poner? Buen día, hermano.
0: ¿Ya jaco de Seina?
3: Ah. De buen tiempo, loco, semana, día de la madre.
0: ¿Ya lleva?
3: Ayer, véngate, y música para la madre. Cena de Paella Gerala. Que miro por ahí a la Día de la Madre, pero hay un especialmente y música por el Día de la Madre.
0: ¿Cómo no?
3: Señor.
0: Claro que sí, cómo no, con mucho gusto. Hay una selección de temas justamente que está dedicada para la madre. Y con mucho gusto ya estamos entrando en el. En esa recta. De Guanacha, Sumi, de Rubito Reguera. Muy buen día, señor, de bendecido día para todos. Gracias, muy amable, muchísimas gracias. 0983-106-106. Ustedes nos van acompañando.

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1: Ya, semana, pues, buena.
2: Muchas gracias, feliz jornada para todos, buen día.
3: 40 minutos transcurrieron de la hora 4 y estamos aquí para ir acompañándoles con lo que ustedes nos vayan recomendando a través del WhatsApp 0983-106-106. 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

0: puedo.
1: Don Severiano Aguilera, su autor y la interpretación de Barrio Sillan Bay, la década del 70, trabajos históricos, junto a Reskin Rivarola, Manolo Mesa, Reinaldo Riquelme, Barrio Sillan Bay, el entonces conjunto Los Alfonsinos, que con la gente de Disco Cerro Coray y Boquerón tuvieron esa oportunidad de inmortalizar estas páginas que son la que compartimos con ustedes en el desarrollo de nuestra programación. 52 minutos de la hora 4.
2: Hola, buenos días, Chayán, ¿cómo estás?
1: Quiero buen día.
2: Hacer la música de que me llamé con la retrocumbia, si se puede.
1: ¿Cómo no? Con mucho gusto, claro que sí. Todos los pedidos 018-300-606. ¿A qué?
3: Buenos días, Luis Ángel.
1: ¿Vale, por qué?
3: Mira, tu mía, no te manito que yo que se hace embarazada.
1: Y gato.
3: Bendiciones, señor. Moreno, Río Cobra, mi arena. Bendiciones, señor.
1: Amén, amén, amén. Igualmente para ustedes. Gracias.
4: Buen día, te llama la puerta de Mateo Coina. Digo, si no, déjalo.
1: ¿Vale, la puerta?
4: Chaya en Catuya, tu mi. Narva, Servim. Pues ya puedo ver poema y suerte ya.
1: Ya ando una baña, ando una.
4: Voy a cruzar acá en el programa.
1: Da y por el problema, con mucho gusto.
4: Saludos, claro. Y éxito, amigo.
1: Claro que sí, claro que sí. Todos ustedes forman parte de nuestra programación. Los pedidos los vamos recepcionando.
5: Yo quería, podríamos escuchar la música de mi estrella perdida, por favor.
1: ¿Cómo gracias, no? Igualmente para ustedes, muchas gracias. Claro que sí. 018-306-106. La

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1: Muchas gracias.
2: Es la hora 4, 58 minutos.
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0: Tiempo, 2 minutos de la segunda hora del programa. Vamos arrancando y el desarrollo del mismo lo hace el oyente a través de su reporte de sintonía 0983-106-106. Vamos acompañándoles con las interpretaciones de los que ustedes nos vayan recomendando con mucho gusto, y así también agradecer a todos los que hacen posible nuestra programación, como Ferretería 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Decíamos también el agradecimiento para todos los que nos van reportando sintonía 0983-106-106, los audios, los textos, los reproducimos.
1: Buenos días, Gloria, Machado, Chayán.
0: Guapito. Como
1: siempre, excelente programa, Fresquito.
0: Aguille.
1: Tomando mate y rumbo a la oficina.
0: Ya. Yeah.
1: Hugo te saluda. Ya tuve y ya no. Cuenta, escribita, esa mierda, fiel, amigo Chayán.
0: Cuenta, escribita, cómo no.
1: Feliz jornada. Igual.

0: Nuevamente, señor. ¿Cómo no? 0983-10606. Activa la audiencia que nos comparten de repente saludos, audios también. Deseo de buena jornada.
1: Buen día, Cheyam.
0: Hola, por ti.
1: Pero yo no sé bien todo. Venga, ¿cómo te hice? Y una voto y nada. Pero estaba de para la intendencia.
0: Áñete.
1: Ah, entonces, mi lectura ya fue a que estamos la candidata y hace música.
0: Si está la presidenta y no me da lucho. Ya acá viene, papá. Por ahí, arema, papá. 1992, o sea que verdad. Ya está la presidenta. Hubo tres inspiraciones de ese mismo motivo. Primero era Sheta la presidente, Jaupei Ayupita de presidente, Jaupei la Ayupino de presidente. Vos apuro ya porque comandante era el mismo argumento les va.
2: Buen día, Shayan.
0: ¿Para el aporte?
2: Vaya, va bien con mi ángel comandante.
0: Ah, pero hoy me pone.
2: Saludos, María de Nimbuzo.
0: Muchas gracias.
2: Tú estás peñajando mi serenata sin permiso.
0: Claro que sí.
2: Que tengan un bendecido lunes.
0: Muchísimas gracias.
2: Muchísimas gracias.
0: Claro que sí, con mucho gusto para todos ustedes también.
3: Buen día, llega a ver Ramón, tú y es buena, te lo más puntaje. Chica, tú ya un poco que música, poija, huye, pepe, dice sobrino, viajina, Puerto Octavio, Benito González.
0: Añe, te digo. Saludos, mantenido.
3: Pues, pero Castuche llama por otra vida.
0: Ya debe pretende que estés ahí. 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

nuestro lugar en el Rincón de los Músicos Santa Cecilia. Enviar un saludo para cada uno de ustedes y decirles que estamos con la visita de grandes amigos aquí en nuestra programación. Y como siempre, la mejor forma de saludar a la audiencia es justamente con la música que tenemos en vivo aquí en nuestro programa.

0: chiste querido del Taberé.
1: Ahí está el recuerdo que tenemos de haber compartido un momento previo a una actividad que justamente involucraba a los hermanos Tito y Digno Acuña en la carrera artística, en este caso celebrando en compañía de los oyentes de nuestra programación. Y así también nosotros les compartimos 10 minutos de la hora 5.

5 de la mañana, la segunda hora que vamos desarrollando con ustedes, quienes nos van acompañando con sus reportes de sintonía 0983-106-106, el vínculo de la audiencia con el programa y el agradecimiento para todos por la predisposición de formar parte de nuestra serenata mañanera. Dice Versos a Pomero, dice una parte de

0: De la música del comandante, si me puedes complacer. Te estoy escuchando desde emergencia médica, esperando la cirugía de mi señora Ena. Muy bien, mucha fuerza y suerte para este momento en que implica un estado de salud, pero vaya el deseo de exitosa gestión de los médicos profesionales que tendrán a su cargo la intervención quirúrgica seguramente de la señora y en este caso al oyente que nos reporta sintonía. Muchísimas gracias y mucha fuerza.
1: Buen día, Chayán. Buen día, Luis Ángel.
0: ¿Va el aporte?
1: Barrio Santa María y Naye. Oye, reporta Quinielero.
0: Añet.
1: Una billetera Quinielero, miau. O.
0: Hoy por agua.
1: Hoy reportado en la Coaco programa, ¿verdad?
0: Añet, tengo ya. Hoy por agua. Ya, por el problema.
1: Saludos, pequeño, señor Santa Elena, guapé.
0: Y ya.
1: El mío en Duba, ahí no problema.
0: Señor.
1: Siempre me da pero hoy.
0: Hoy por ahí te iba.
1: Saludos a todos, Isabelino, el interviniente.
0: Hoy me Isabelino.
1: Se llegan a Yurigo, la Shemu.
0: Adelante.
1: Bojiruma, Shembaraka, en Duceba, el Pearango.
0: Y ayer por el Catarse. Y ayer por el Canese. Con mucho gusto, no hay por el problema. No hay por el problema. Cómo no, y son los éxitos de repente que no son de la interpretación de los alfocinos, pero si es que tenemos la posibilidad de ir cumpliéndolos, con mucho gusto lo hacemos. 15 minutos de las 5.

0: Par en este caso. Y así también el agradecimiento por el respaldo a todos ellos. Les agradecemos por la predisposición de formar parte de nuestro programa. Y los textos, los audios, también los reproducimos de esta manera.
1: Buen día, soy Jan, Pateco, para el deporte, para el contacto de mí.
0: Papito.
1: Puede serme la música, ahora sí, no por listo.
0: Y cara.
1: Si después.
0: ¿Cómo no? Con mucho gusto.
1: Guayaquil, departamento de San Pedro.
0: Guayaquil,
1: está lleno,
0: amigo.
1: Gracias.
0: Agradecido, señor, muchas gracias. Feliz jornada para ustedes. Bate, cobia. Tranquilo, lo italiano me llevó. Ya
1: llevo
0: por el catala, peño con placer. Guapo.
1: Espectacular el programa,
0: o sea. Ah, güey. No, o me sea por nada
1: y
0: no,
1: o
0: me sea por nada. Pero, ¿qué haces?
1: Para tú, hoy la vez. Si la tuyo, compras a mí. Tema, Sargento Ramón.
0: Y cambia. Comiga tu pecho. ¿Cómo no, señor? Con mucho gusto, claro que sí. 0183-106-106.
2: Buen día,
0: Chayán. Buen día.
2: Feliz y bendecido comienzo de semana.
0: Igualmente.
2: Puede ser la música. Va por Perú Piazza o.
0: Y Castro.
2: Saluda el Trini de Valencia.
0: Muy bien.
2: De toda la mañana.
0: Muchas gracias. ¿Cómo no? Chau. Con mucho gusto. 21 minutos de las 5.

0: uña cara y la vende salvada, amigo, como si se estuviera bien respetado, eso es. Apretada ya farrea mi, ella está mi similla, ves. Ya otro mira con otro lado, ya farrea mi, pero yo la vende fusil, pero pues, pero bien. Ve y cuando van a otro día la ñazne, permiso, a las amigos, coña, se está dando fecha.
1: Ay,
0: cuánta, amigo,
1: ay,
0: cuánta,
1: comisario, ja. Que tú
0: ya en tu lado
1: la música, mira,
0: este ojo, pa,
1: mira, quieres
0: tirar, marca,
1: comisario.
0: Ay, por ahí, tú tienes música, mía, o ve, ya quieres tirar, pago, ya la hago, ¿qué, amigo? Y ya, bucido, Juan, a la gente, ese amigo, todo respeta.

0: Vallenato, el puro sentimiento que se expresa a través de las inspiraciones. En ese tiempo, el comandante también relataba prácticamente su vida en las inspiraciones poéticas, propio protagonista de lo que es justamente el sentimiento, el puro sentimiento, en este caso, como destacábamos aquí en lo que expresa la inspiración poética. Dice aquí: buen día, amigo, feliz, bendecido inicio de semana laboral para usted y familia, muchas bendiciones. Bate, cómo venir con mancha, gracias, hermano. Y ya no está, Areguave, ya pues acá, ya no me apure. A la familia Colmán, un saludo.
1: Buen día, soy ya bendecido lunes, Víctor Calle, Villa Madrid.
0: Bate, coño,
1: Víctor. Muchachos de mi barrio.
0: Bien.
1: Que estoy yendo a PCV a veces ya, gracias.
0: Y Catú, mi hija, tu petina. ¿Cómo no, señor? Buen día, señor Señán. ¿Cómo amaneciste? Poná. Podría complacer con la música de Gestación de Profesión, familia Picagua, full en sintonía. Gracias, muy amable. Y a mí me hablando falta yo ahí un día. Ya. Gracias.
2: Buen día, Señán. ¿Qué tal? ¿Cómo estás?
0: Guapito.
2: Un cuete, me acuerdo las audio fuera.
0: Tranquila, ni me vende pues si te lo invitan. Pega pichante, venían de derecho, güey. Dice otro mensaje en texto: dice, buen día, Señán. Un saludo especial para mi hijo Benjamín Ezequiel. Figueredo, feliz 9 añitos. Ponemos mi cumpleañito, vamos a saludar a Adolfo Figueredo para que Benjamín celebre sus 9 añitos con la música aquí de La Serenata mañana.

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0: historia relatada en los versos, la hazaña del teniente Ramón Triay en sus últimos años de vida, ascendido en la época democrática ya, y el saludo para sus herederos, en este caso a don Abelino Génez, a doña Juliana, la familia que estuvo siempre también al cuidado del héroe de la patria, sargento Ramón Triay. Buenos días, señor. Un saludo especial al amigo Benjamín Ezequiel Figueredo. 9 añitos, gracias a Adolfo Figueredo, nuestro amigo desde Suiza. Gracias, muy amable, muchísimas gracias. Muchas felicidades para el niño.
1: Buen día.
0: ¿Va al aporte? ¿Va, Teco?
1: Espectacular la programación.
0: Ah, güey.
1: Señor, saludo desde Filadelfia, Chaco.
0: Ya ando, mira, vean.
1: Muy buena la programación, que siga el éxito.
0: Gracias, señor, muy amable. A la gente de Filadelfia, este agradecimiento. Buen día, señor, bendecido lunes. Hermoso el programa, como siempre, de Garvega, presente. Pate, coye, garcito, esa. Hijita, y acá están, hueva, oico. Para, hueva, y llere, aubi, aubi, aubi, aubi, aubi. Pocia, o más, po, el garcito.
1: Maestra, ya, para la puerta de buen día.
0: Guapo.
1: Antes, Catuilla, tú, yo voy a ir
0: ya ando, mira, vea, vea, ya ando, ahí. Cómo no, con mucho gusto, claro que sí.
2: Buen día, amigo. Maestra, ya, un aporte.
0: Guapo.
2: Qué cosa. A ver, ya, pues acá, en el programa de Saibú,
0: y ahí me pone, y ahí me pone.
2: Saludos para la gente de mi querido San Patricio Misiones. José Ferreira le saluda desde el estrecho de Gibraltar.
0: Ya
2: está Luciana y ya lo. Y claro, especial, tenemos un a Milla de Valle.
0: Muy bien.
2: Bueno, suerte que llame.
0: ¿Cómo no? Muchas gracias, Yamay. Hoy es mi cumpleaños, Héctor Cabrera me llama. Gracias, Héctor. Muchas felicidades para vos. El saludo y quien celebra con nosotros un año más de vida.

0: De esta manera, desearle mil felicidades a los que celebran con nosotros sus acontecimientos. En este caso, un año más de vida. Y lo recordamos también con una presencia en vivo de los alfocinos.
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2: De esta manera recordar la presencia del comandante en una oportunidad en que celebrábamos el feliz cumpleaños de un amigo, un gran amigo de la familia y más que nada un compañero de la ruta, en este caso del grupo de alabanza de la parroquia Santa Santo Domingo Sabio, y en este caso también desearle mil felicidades a los familiares del señor que celebra el feliz cumpleaños. Y a propósito, saludar a la comunidad del Domingo Sabio, que el día del santo patrono, ayer justamente lo recordábamos en la celebración y nos sentíamos tan privilegiados en formar parte de esta manera de la gran comunidad del Domingo Sabio.
3: Chaya, feliz lunes, va en la puerta.
2: Vamos.
3: A ver, se va a coja hoy, ya está cantando de
2: ella. Añete.
0: Pitarosu, abuela, abuelito, ya luna llega vaina.
4: Ya ni
0: Perú llega, ya ni Perú llega, y pues semana pues buena.
4: Muchas gracias.

0: Seguir deseándoles feliz jornada a todos con las interpretaciones del conjunto Los Alfonsinos ya en el tramo final del programa. 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Nosotros nos vamos, si Dios y la Virgen nos lo permite. Quiero agradecer, quiero dar lectura a los textos. Dice, hola señora, ¿cómo estás? Estoy escuchando de lunes a lunes. Sí, se puede escuchar de manera feliz. Lunes para vos. Bendiciones, Eladio Barquino. Ahí está, Eladio. Gracias, señor. Muy amable. Aquí tenemos un videito que nos comparte nuestro amigo Andresito del Gallo. ¿Ya no vino acá, Lucho? Ahí, audio. ¿Ya no vino?
1: Disco Cerro Corallo, Arenales.

Qué lindo, qué lindo. Los oyentes nos comparten testimonios de la historia de los 58 años que transcurrieron en forma ininterrumpida de los alfocinos. Nosotros nos vamos, si Dios y la Virgen no lo permiten. Hasta mañana.

Vean la

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1: Es la hora 5:53.
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¿Qué tal las amigas, los amigos, gente trabajadora? Ya cuelgue la mitad, vamos. Para que te pase eso, un buen baño y ya está. Una buena ducha. No hay como un buen baño para estar bien. Con ganas, con buen espíritu. Fantasía. Pero si no hay buena ducha de

0: acá, por lo menos mi locutor de J. Augusto Saldívar, por lo menos se ha visto. Me costó mucho afeitarme, pero me afeité.
1: La joven,
0: buen día para todos. Muy buenos días.

0: ahora, ahora sí, sí, ahora, ahora, en este mismo instante, abre tu corazón para recibir este nuevo día, con la mente alegre, llena de maravillosas expectativas, salud, trabajo, dinero, proyectos, victorias, pero siempre con ganas y mucho amor. El triunfo te espera. Super sensacional lunes.
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1: Bien, bien, bien, bien. Las 6:20.
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1: Feliz inicio de semana. Ídolos de la mañana, Fantasía. Super saludo, Fernando de la Mora, zona sur. Ricardito. Saludo a mi señora Mirta. Ayer fue su cumpleaños. Super saludo, señora Mirta Colmán. Farán, Mercado de Itagua se quedó ceniza, dice. Ah, la pucha, el pueblo yema, ¿eh? El pueblo llora, sufre. Y bueno, ya.
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1: Fuerza para la gente que está en Itagua, en el mercado, laburando. Ayuda para esa gente, ayuda, ayuda, ayuda.
3: ¿Qué nos hace sonreír?
1: Soy Fran. Gracias, Fran, por el mensaje.
3: Pasa cantando así, qué alegría.
1: ¿Qué tal, Julio, alias Lunero? Dice, saludos.

0: Buen día, los cabaraí de la mañana fantasía. Vera.
1: Es del continente.
0: Saludo especial a Carlita. De Gima, Carlita, será. Tómalo con buena onda, no va. Tranquilo.
2: Ella, una ñara.
0: ¡Ey! Bueno, ¡ucos, amigos! Buen día, señor Carlos Cucumelo Florentino.
3: Muy buenos días, Ricardo Rodasvil, JR. Saludos a la gran audiencia.
0: ¿Cómo está hablando de
3: Cucumelo? El Cucumelo.
0: Bueno, acá la audiencia pregunta si te bañaste.
3: ¿Querés saber? Solamente me afeité.
0: Solamente.
3: A pedale de cero, hablamos aquí.
0: Bueno, ahí está.
3: Ahí ya te digo.
0: Con razón que el mensaje decía saludos a los cabaraí de fantasía.
3: Maraña mi potable.
0: Especial para Carlita.
3: ¿Para qué se hace? ¿6 grados o hace apa? 6 grados.
0: No, pero dice que ayer se bañó de siesta, aprovechando el sol.
3: Un poquito de sol y allí.
0: Ella usa.
3: Ya... por y mayo.
0: Está muy bien. Más también ahí.
4: Ay.
0: Nicolás, que ya está.
3: Ya. Entendido.
0: A pegar a donde ya fuimos 3 días. Y a ver. Bueno, todo bien, tranquilo.
3: Todo en orden, todo en orden.
0: Vimos sí, mucho fútbol mucho ayer. ¿Qué tal? Bueno, vamos a esperarle a Julio.
3: Sí.
0: El niño malo.
3: El niño bonito se une.
0: Ah, ego, niño
5: bonito. Otro veneno virus, ahí sea, así de progreso, ahí sea.
0: Datos del tiempo.
3: 6 graditos la temperatura, la térmica es la misma, humedad 97% y el cielo se presenta despejado y viento en calma. Para la mañana temperaturas que van de 6 a 15, a la tarde de 15 a 18 y para la noche de 16 a 10 grados.
0: Ya, para bueno, hoy.
3: Para hoy.
0: Para hoy. Mañana.
3: Para mañana, frío a fresco, escasamente nublado, vientos variables, luego del noreste, 7 de mínima, 20 de máxima.
0: ¿Para mañana?
3: Mañana.
0: Seguimos entonces.
3: Mientras

0: Que el día miércoles estará frío a fresco, parcialmente nublado, vientos del noreste, la mínima 9, la máxima 22. Y recién desde el día jueves, 13 grados de mínima jueves y viernes, y las máximas entre 22 a 23 grados. Van a ir subiendo.
1: Bueno, semana de la independencia.
0: Sí, ¿eh? Del día de la madre también.
1: Día de la madre, sí. Allá o Pucú. Te prepara que lo mitad la regalito. Famoso, ¿verdad? Día de la madre en la instancia. Sí. Ah, voy a llamar a los restaurantes. No, no hay mesa. Está repleto. Día del padre a tu ñandella de bola asado. Ñandella de pica. Papá de ella por el asado, vende.
0: Espera, Irland de asado.
1: De
0: único el asado que ya
1: no, ya entendí hoy. Ay, la papá, me voy a dejarlo mitad acá.
0: Moscón. Ocurre, ocurre.
1: Ay, sin llegar a la llan de día, ¿eh? Bueno, nuestro saludo en la fanpage. Hola, hola, hola, sí. Gracias, gracias, gracias. Cada vez que agradezco a la vida me da más motivos para decir gracias. La vida siempre te ofrece otra oportunidad y se llama hoy. Aprovechemos de la mejor manera.
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1: Las 6:30 minutos.
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1: Excelente la música, así les acompañamos a través de la 106.1. ¡Llegó! Ha llegado con frío. Doble gorra, doble campera, doble buzo, doble calzado.
3: Ay, me doble.
1: El señor niño malo.
4: ¡Ama! ¡Sí!
1: Buen día.
5: Bueno, cinco ropa mesimesa, ¿eh? Pero literalmente.
1: De lo
5: Honsas, realmente se siente mucho el frío. Buen día, Ricardo, buen día, Carlos, buen día, JR, buen día, audiencia de fantasía.
1: ¿Mateco?
5: Excelente, excelente. Bien, arrancando con toda la semana. Escuché que hoy ya afeitando la leyenda de socio.
1: Sí, sí. Ayer se bañó a las 7.
5: En mi caso, al revés. Yo me duché, pero no me afeité.
1: Añara. No hay gola y nada. No hay yapú y nada, tipo, bro.
6: Se ha detectado que un integrante de este grupo no se ha bañado.
5: No, hoy sí me desperecé bien tempranito porque... O si no, pues no arrancas.
1: No, difícil.
5: No, difícil. No arrancas.
1: Bueno, hay muchas informaciones.
5: Sí, señor.
1: ¿Qué tal la deporte será?
5: Hay mucho fútbol. Eliminados los grandes de Argentina.
1: Sí.
5: Sí, señor. Eliminado Boca, eliminado River... Eliminado Rivadavia, que había hecho una muy buena fase regular con Alex Arce. Así que muchas novedades en Argentina. Y también obviamente acá en nuestro fútbol, donde el campeón perdió contra el equipo que a nadie le ganaba.
1: Con estadio lleno.
5: No. Lamentable. Pero era de esperarse qué también, pobre, con esta temperatura. Qué... Más pico Jotas de Sandela partido.
1: Qué pobre será vos ver nuestro partido, será. Ni sigo la ñan de estadio.
5: Sí.
1: ¿Eh?
5: Daiporima.
1: A excepción de 2-3.
5: Sí.
1: Va de bien, Daiporima.
5: Increíble. Y más todavía, nosotros los paraguayos, cuando hace calor no nos vamos. Y cuando hace frío, mucho menos. Sí.
1: Jacuete le dije.
5: Jacuete.
1: No, ya voy tarde.
5: Y si está agradable, no, esto da para otras cosas, ¿eh?
1: San Lorenzo Río ya 90.000 personas.
5: ¿Eh? Qué locura.
1: ¿Eh? Barcelona, bueno, después hablamos. Dale, son las 6:33 minutos, vamos al cole. Niñas, niños, ustedes ya saben, besito a mamá, papá, te quiero papi, te quiero mami, abrazos.

0: esto es de mi colegio.
1: Mis amigos choferes, manejando con mucha atención.
2: Viajando voy, yo por
1: tranquilo, no va muchacho en el volante. Nadie en Botaro va. Ya que está llegando feriado Bucú. Así que tranquilito nomás, ¿sí? Super saludo para todos. Gracias, señor, por este nuevo amanecer.
2: Gracias.

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cámara y de la radio. Tranquilo nomás. Enrique Iglesias, por favor, dice María de Ñemby. Mateando y escuchando fantasía, dice Natalia. Hola, limpio. Acá en el colectivo se huele lo que se huele. Buen día, los carpinchos gracuera. Saludos desde Argentina a mi padre y hermano de parte de Daniel Brites.

0: Acá en el semáforo del mercado de San Lorenzo, Julia Miranda Cueto y Mariscal Estigarribia. Hace 40 minutos estamos esperando pasar una cuadra. Ni una caminera con Daipori. Dice el mensaje. Tranquile nomás.
1: Cada veña de loco ve.
0: Saludo para mi hija Ana Paula Román por su cumple número 10. Fiel oyente de parte de Bernardo. Saludo a Ana Paula. Qué buena música, Jota. Vamos. Marta, tu peluquera. Señor, ¿eh? Peluquera. Yeah. Se le viene con peluquera. Con razón que tengo buen peinado.
2: Dai por madre.
3: Peluquera, pero no es la que vende peluca.
0: No, no, a la pocha. No. Saludos desde el estrecho de Hormuz, tripulación Doña Carmen.
3: Gracias.
0: Excelente el programa. Excelente, feriado Pucún, majé, dice. Hola, gente enferma, no vengan de balde ni PS, de Ipori Bojar. A la pucha será. Y en los discursos sigue toda una maravilla. Saludamos a nuestros patrocinantes.
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0: Cuando quiera, donde quiera, hay una canción.
4: También.
0: ¿Eh? Muy bien. 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
1: ¿Hay muchas informaciones deportivas para las 7 de julio?
2: Sí, señor. Ámbito local, y también vamos a repasar algunos goles paraguayos. Marcó Julito Enciso, por ejemplo, después te cuento.
1: Muy bien. 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
1: Con Personal seguimos con más fantasía.

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1: Sí, no tengo ganas de cortar esta clase de música.
2: Hoy cuide.
1: Hoy cuide. Y gusto con él. Así nomás.
3: ¿Qué? Pues se anda.
1: ¡Ey!
4: Y eso que le estás tirando flores, Ricardo, ¿eh?
1: No, así nomás. No, pero no, no andaré ahí, Juan.
3: ¡Cállate!
1: ¿Qué?
4: Y tiene ahí de JR, ¿eh?
1: Ese es porque te quiere.
2: No, porque perdió Olimpia.
1: Ah, ah,
4: pero Olimpia se va campeón.
2: Sí, pero no, igual nomás.
3: Nada, señora.
2: Oye, pisa.
1: No, no. Oye, pisada. Un poquitito de noticias.
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1: Todos los medios traen este informe que duele, principalmente al pueblo trabajador, al pueblo humilde, al pueblo sacrificado. Doble sueldo en Itaipú. Y hay gente que gana. Ayer estaba viendo la lista. 170 millones. Supuestamente consejeros. Jamba, él la va a aconsejar.
5: ¿Eh? No, eso no puede ser.
1: 170 millones, 100 millones, 80 millones, 70 millones, 30 millones la misivia. ¡Qué vergüenza! Y no hay medicamentos en los hospitales. Escuelas que se caen todo. Lamentable. Así nomás, lamentable. Frío extremo expone el drama de la gente que vive en calle en Ciudad del Este. No solamente en Ciudad del Este. Gobierno recula y sí habrá desfile militar. Estamos en la semana de la independencia. Todo lo tradicional no hay que cambiar. Así nomás. Cardenal recordó crimen de Pecci y pidió no convivir con la impunidad. Y continúa la impunidad. Continúa la corrupción. El deporte.
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4: Bueno, en modo albirroja, Ricardo, vamos a hacer un poquito un repaso por las ligas donde se desenvuelven los jugadores de la albirroja. Y te adelantaba hace rato, metió un gol Julito Enciso para el Racing de Estrasburgo ante el Angers. Esto en el marco de la fecha 33 de la Liga de Francia. Venía un poco alicaído porque erró un penal ante el Rayo Vallecano.
1: Así es.
4: De hecho se eliminó en semifinales de la Conference League. Y bueno, por lo menos para recuperar ese ánimo alicaído ya de Chupé, Julito Enciso marcó este gol

0: a los 45 minutos. Así que bien por Julio Enciso que se reivindicó en la liga francesa. Bueno, en Argentina, yo no sé si Ángel se va a ir al Mundial. Yo calculo que podría estar en la lista de Gustavo Alfaro. Marcó uno de los goles para Boca, que terminó perdiendo 3-2 ante Huracán en la Bombonera. Dos expulsados en Huracán. Dos goles en 20 minutos de Oscar Romero, los dos de penal. ¿Vos sabés que para mí no pateó también Oscar Romero los penales? En el mismo lugar pateó, descolocó al arquero de Boca, efectividad al 100%, pero si se iba, si es que intuía la trayectoria de la pelota, creo que el arquero de Boca le atajaba los penales, o por lo menos uno, a Oscar Romero, que después terminó saliendo otra vez por sí. Las dos expulsiones que sufrió. Huracán descontó a Ángel Romero de cabeza, pero ya no le alcanzó al conjunto Ceneis, así que Oscar Romero con Huracán avanzó a los cuartos de final del torneo de apertura de Argentina, y su hermano Ángel quedó fuera, ¿verdad?
1: O sea, los Romero
0: fueron protagonistas, sí. Se enfrentaron, metieron goles, Oscar metió dos de penal, Ángel metió uno de cabeza, pero Huracán le eliminó a Boca Juniors, sacando un poquito en limpio lo que pasó en la Bombonera. Pero me parece que Ángel tiene chances de ir al Mundial, Ricardo, no sé si opina. Me parece que tiene chances importantes. Bueno, en el otro partido donde se lució un paraguayo fue en el más monumental, donde River Plate terminó milagrosamente pasando, porque iba perdiendo 2-1 ya en el tiempo suplementario, y Juanfer Quintero metió a los 122 minutos.
1: Sí, terminaba, o sea, ya.
0: Ya Opama la partido, marcó el empate del 2-2, se lució en la tanda de penales Orlando Gil, paró dos penales, doble match point tenía San Lorenzo. O sea, aprovechaba una oportunidad, clasificaba, desperdició dos chances y terminó ganando 4-3 por penales el equipo de River Plate, que de esta manera me parece que sin merecerlo, porque San Lorenzo jugó gran parte de la etapa del partido, todo el segundo tiempo en realidad con uno menos por una expulsión, y aún así le hizo un partidazo realmente San Lorenzo a River Plate. Y una pena por Orlando Gil, ¿verdad? Porque me parece que fue la gran figura, pero terminó sin premio porque su equipo quedó eliminado, Ricardo. Matías Villasanti ya está listo para volver. De hecho, ayer se informó de que iba a estar en la banca por lo menos contra Flamengo. Perdió su equipo 1-0, el Gremio de Porto Alegre, pero no estuvo, lastimosamente, ni siquiera en la banca de suplencia. Matías Villasanti, pero ya está recuperado, ya está trabajando de manera normal. Y ahí se genera el debate porque él no juega, pues hace rato que no juega, tuvo una rotura de ligamento cruzado con compromiso meniscal, una larga lesión. Ya está restablecido, pero no tiene ritmo. Entonces, mucha gente cree que él hizo mérito para estar en la Copa del Mundo. Hay gente que dice, no, tiene que estar en ritmo para poder ser convocado. Jugó Fabián Balbuena de titular en Gremio, que perdió 1-0 ante Flamengo. Esto en el fútbol brasileño, Ricardo. Haciendo un poquito un seguimiento a los paraguayos. Más adelante vamos a hablar del campeonato, pero quiero cerrar con esto, Ricardo, porque hubo gol paraguayo en Estados Unidos, pero en femenino. Metió de vuelta a Claudia Martínez, le dio el triunfo al Washington Spirit 1-0 sobre el Seattle. Suma 3 goles en los últimos 4 partidos la paraguaya Claudia Martínez. Ya se adaptó, una liga muy competitiva, de las más competitivas a nivel femenino en el mundo. Así que felicidades a Claudia Martínez y que siga por esta senda.
1: Y un posible seleccionado se lesionó.
0: Sí,
1: Vareiro.
0: Adam Vareiro. Sí. Aparentemente no es una lesión grave. Mm. Es una molestia muscular que él viene ya arrastrando. Sí. Estaba en duda, de hecho, para el partido contra Huracán. Finalmente terminó saliendo del campo de juego por esa molestia muscular. No hay un reporte oficial todavía de cuál es la lesión, pero aparentemente sería una muscular nomás. Así que no podemos descartarlo. Ojalá se recupere y pueda estar al servicio de Gustavo Alfaro, si es que el DT de la Albirroja sí lo considera.
1: Muy bien, son las 7:14 minutos. ¿En qué semana estamos, Julio?
0: La semana de la independencia y de la madre.
1: La semana de la independencia nacional.

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0: ¿Qué es lo que dijiste vos, Julio? Acá dice, Riverco ganó, Julio, dice.
1: Y
0: ganó en penales.
1: Ganó en penales. Sí. Empató el partido, pero ganó en penales.
0: Así.
1: Comentábamos que Orlando Gil atajó dos penales y todo eso, y que claro, San Lorenzo tuvo doble chance para clasificar. Y
0: ay, no sé, acá dice 20.000 mensajes, River ganó en penales. Ya dijimos.
2: Si alguien puede corroborar, por favor, lo que dice este tilingo.
0: Era, sorry, era. Pero vos te equivocaste, Julio.
1: Ey, pero obvio, guapa, acá altura.
0: Y dijimos, Orlando Gil atajó dos penales. Y dijimos, vaya de ayer. Doyera y Julio.
1: Desarrollamos eso en el bloque de las 7. Y menes, pero un jave va a ir, ¿verdad?
0: No, creo que no, Andrés Geray.
1: O si no, y me ha soñado. Si pise y mi Ricardo, y me ha soñado.
0: A lo mejor que soñaste, sí. Niño bonito, ¿dónde eres Gerayo? A la tira, todito niño bonito, mira vos. A la buenos días, Mae Picó. Ahora ya es Alex Salsa, ya no es Ale Arce. Oye, congelar el cerebro de Carlito, dice acá. Vale, ¿qué hace? Oye, congelar la de cerebro, Carlito.
3: Yo no.
0: Pero vos no hablaste
3: de full, yo no.
0: Pero no habló.
1: No, pero ¿eh? Mencionamos que Independiente Rivadavia se eliminó. Pero no dijimos ni Alex Arce. No, pero ya,
0: No, ¿sabes lo que pasa? No, Geray de Dominicana. No, Geray este boy, los perros será.
1: Unión de Santa Fe le ganó a Independiente Rivadavia. Dicho sea, pasó jugó de titular Alex Sasa. Perdón, Alex Arce.
0: Hola, Ricardito. Julito más perdido que Tarzán en Nueva York. Oye, pije.
1: No, para mí que en el saludo lo que habré dicho mal. Puede ser que en el saludo haya.
2: Psicólogo, fantástico. Psiquiatra, psiquiatriz, psiquiatría.
1: Lo que pasa es que también a Ricardo se presiona y te dice, ay, sí. Tú lento,
0: sí, no,
1: bajo presión.
0: Se oye el loco lento, güey. Hola, Ricardo. No alcanzamos con ni 5 grados. A la gente ya en Doña Jubeima dice acá el mensaje. Bueno, todos los mensajes para Julio.
1: Te han sorteado, o sea.
0: Hoy está sorteado. Carlito está haciendo muy bien. Bañarse muy tempranito hace mal.

0: Soy Clara. Yo también ya me bañé ayer.
1: Anínatelo.
2: Esa es la mía.
1: Clara. Va ella, amigo.
3: De ojo, estamos mi. Cachete, güey, poco a favor.
4: No, pero vos sabés que esa es una estrategia, Ricardo. Hay gente que se. La gente que va a salir muy de madrugada, muy temprano, se baña ya a la noche. Entonces, sí. Ya para acostarse. Ajá. Entonces se despierta. Sí. O yo bajé ya directo.
1: Eso es,
4: hay gente que hace eso.
1: Señoras y señores, la receta del niño bonito.
5: ¡Puerco! ¡Imbécil!
1: Te bañas ya a la noche para no bañarte muy temprano. Hola, Ricardo. No te olvides de este tiempo. Oro. Lavate tu cabeza, a mí tenés caspa. Verás. ¡Hala! El santoral, Carlos.
2: Santa Amparo. San Antimo.
1: Antimo no hay búrida.
2: Antimotín.
1: No. Antimotín, sí.
2: San Antimo. San Gangulfo.
1: Tampoco, no hay búrida.
2: San Iluminado.
1: Iluminado no hay búrida. Iluminada, sí.
2: San Mamerto.
1: Oí.
2: San Francisco de Jerónimo, Santa Estela y San Evelio.
1: Oí,
2: hoy 11 de mayo, día nacional, atención, de comer lo que uno quiera.
1: A la noche. Cada día que se festeja será.
4: Día nacional de comer lo que uno quiera.
2: Lo que vos querés poder comer.
4: Haces auseón.
2: Un día enfocado en el disfrute.
1: Día nacional de comer lo que uno quiera.
2: Vos querés. Vos, por ejemplo, ¿qué vas a comer hoy?
1: Auto de caldo de librillo.
2: Ahí está. Tirado, por ejemplo.
1: Y poscuego. Boroto.
4: Y poscuego mandada.
6: ¡Repetido, carajo, repetido!
4: O pigarro en cuena, con locro. Oso Hugo con locro.
2: Brazo.
1: Otro.
2: Y eso nada más. Lo que tenemos.
1: Ah, bueno. Oye, bueno.
2: Para romper las dietas.
1: Mira, vos, día nacional de comer lo que uno quiere.
2: 11 de mayo.
4: ¿Desde cuándo empezó se festeja?
2: No sé. ¿Eh? No. Ahí la...
1: Ese día ya no es repetido.
2: No.
1: ¿Repetido?
2: 11 de mayo,
1: Y bueno,
4: no, pasa, ya pasó. Bueno.
2: Ya, oye,
4: no, ya pasó, ya, pero el 11 de mayo del año pasado pasó.
1: Claro, no, pero claro. ya yo caliente.
4: Ya virá.
1: Ya tú la ya usea, más ebio.
2: Tortilla,
1: no importa que sea.
4: ¿Para repetido? ¿Cuándo la vida?
1: Espera, ya. Más ebio, me hizo yo con tortilla. Ya repetí yo.
5: ¡Excelentes!
1: Rendemos, Carlos.
2: Te falta un celu auriculares para renovar tus accesorios.
1: Ah, bueno.
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1: Estamos preparando regalos para el Día de la Madre.
2: Sí.
1: Algunos regalos. Sí. Por ahí nos adelantamos. Podemos hacer ya miércoles, madre.
5: Te coge ese hijo.
1: Miércoles.
4: Bueno, tenemos gentileza de Versus.
1: Versus también.
4: Para el miércoles.
1: Dale,
4: el miércoles ya podemos regalar.
1: Vamos a hacer ya miércoles.
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0: Después te voy a... Después contéstame.
2: Sí.
0: Después de la pausa total. Contéstame. La gente dice que Cerro...
2: Sí.
0: ¿Puede ser campeón de la apertura?
2: Cerro puede ser campeón de torneo de apertura.
0: ¿Eh?
2: Sí.
0: ¿Eh? Oíla.
2: Sí, sí, hay posibilidades.
0: Oíla
2: bien.
0: Un mañana
2: realmente estaba duda.
0: Vamos, ese me decía Olivia ya de campeón.
2: Y después te iba a explicar, Ricardo.
0: Ah, pero bueno, bueno.
2: Cerro Porteño puede ser campeón de la apertura.
0: Entonces, pasame versus.
2: Bueno, ya te hablé de Versus hace rato, te voy a hablar.
0: Pero Versus va a entrar en el premio.
2: Versus el miércoles, tenemos dos premios, dos kits de Versus para...
0: Para las damas.
2: Para las
0: mamás. Para
3: mamá, sí, mamá, sí.
2: No. Bueno, listo para ganar este 2026, habla con tu tele, con los nuevos televisores Win con Google TV, pide tus series, pelis y hasta juega tus partidas del celular en pantalla gigante. 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
0: Ambia pura vaipete, Julio. Sí,
2: taro, ¿eh? Vamos,
1: tú le tiraste así un pase ahí.
0: Se va a hacer loco lento,
1: ¿no? Loco.
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0: Acá un mensaje dice, es adiós Julio.
2: ¿Eh? ¿Por qué?
0: Acá dice.
2: No, ambue apurada, dijiste. Entonces,
0: sí, ambue apurada.
2: No, pero me apuró periodísticamente nomás.
0: Acá
2: me dicen
0: Pero acá en doble sentido dice el mensaje. La malicia es...
4: No. Ya, amigo, la malicia a mí de ella pinta al colado.
2: Acá me dicen los muchachos, en el saludo, Julio, dijiste, se eliminaron los grandes de Argentina.
0: Ah,
2: Boca y River. A peala, pepe la Miguel Ache.
0: Señoras y señores.
2: Sí, señor.
0: Se ha contagiado la locura de Carlos a Julio.
1: No hables tanto conmigo.
0: 7:44.

0: marca registrada. Los 7:52 minutos. ¡Qué lunes!
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0: Acá en la 106.1 no hay lunero.
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0: Saludo a Cachique Indemic, que cambie su peinado.
3: Ay, cuando yo la vi.
0: Saludo a Natalia, Mario Ramírez de Juan Manuel Frutos.
3: Me dio esa mirada.
0: Mateando y escuchando el programa. Miguel Escurra, saludo a mi madre, doña Basilia. Chico malo, bonito, Nungapio, ¿qué partido lo que vio es? Continúa. ¿Eh?
4: No vamos ahí, todavía.
0: No vamos ahí. La... Hoy es tu día, será.
4: No, hoy hay que bancarse hasta el final.
0: Qué va. Hola, Ricardo. Un camión se descompuso frente a la ciclovía San Lorenzo. Oñe, oñe, pa, ambaite, boico, socio.
5: Pa, ah, es siempre.
0: Charatas. Y nadie controla. Así nomás.
3: Hasta la mañana. Hasta la mañana.
0: ¿Qué me dijiste de que el cerro puede ser? Que explicara un poco a la audiencia.
4: Bueno, vos sabés que es una posibilidad real, Ricardo.
0: ¿Legal?
4: Real. Porque Olimpia pues tiene 43 puntos. Perdió ayer. Sí. ¿Verdad? Cerro tiene 34.
0: Sí.
4: De ganar hoy ante Guaraní va a ir a 37.
0: Sí.
4: Bolívar trata de diferencia, 6 puntos.
0: Sí.
4: El Tribunal de Apelación de la APF todavía no resolvió el pedido de Cerro de revocar la decisión del Tribunal de Disciplina.
0: Ah.
4: ¿Qué significa eso? Que si el Tribunal de Apelación le da la razón a Cerro, el clásico se tiene que reanudar y se le tienen que restar de vuelta 3 puntos a Olimpia. Entonces, en ese caso serían 40 puntos Olimpia, 37 Cerro Porteño.
0: Ah.
4: ¿Verdad? ¿Qué pasa si se reanuda el clásico y gana Cerro? Van a estar 40-40.
0: Sí.
4: A falta de 2 fechas por disputarse.
0: Sí.
4: Entonces, Cerro Porteño todavía puede ser campeón del torneo de apertura.
0: Solamente
4: puede. Acá en Paraguay no me puede pasar eso.
0: Solamente puede ocurrir en el fútbol.
4: Con razón, la Ricardo Pucare y Paco tienen. Había sido Cerro, puede ser campeón.
0: No.
4: ¡Qué locura, ¿eh?
0: No.
4: Imagínate, Nasa.
0: Ya no creo, no creo.
4: No, yo tampoco creo, sí, ahora. Ya. Pero de que es una posibilidad. Es una posibilidad.
0: Ah, sí mismo.
6: La gran gente... puta, ahí está. Ay, como hoy vemos la vena integrante, Asia.
0: Solamente para que la gente opine.
4: Checo, explícame. Laica tú, oigo.
0: Hoy pues el lunes de
4: show. Total, ya vamos en Yema hoy, la Checo. Podíamos ir de fondo, ¿verdad? Baila tanto.
0: Así que...
4: Hoy por ahí.
0: Lunes de locura. En nuestro país ocurre cualquier cosa. 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
1: 6 grados la temperatura actual.
0: Las 7:58.

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1: 8:05.
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1: space. Con buena música de fondo. Extra de Augusto Leer dice, una conocida comunicadora, modelo, dice, me gusta hacer mi platita. Y,
3: ¿eh? Dos facturas años.
1: Bueno, y buena. Mandaron a volar a Rubio por orden superior. ¿Y quién es Rubio? Es un gatito. ¡Hala! Escuela cancela desfile por

0: crisis económica. Arrasan en TikTok bailando música retro en el laburo. Fresquete, incendios, heridos y una fallecida. Policías ayudaron en parto dentro de una patrullera. Tenía una casa de paja y le levantaron una nueva.
1: Eso.
0: Las tortas maceta arrasan para regalo por el Día de las Mamás. Amba, ella la torta maceta, a ver. Parecen planteritas de verdad, pero son totalmente comestibles.
2: Mamá, mi mamá.
0: Reposteros ya tienen decenas de pedidos y algunas llevan hasta flores naturales. El deporte, Julio.
3: Bueno, Deportivo San Lorenzo le faltó el respeto al campeón. Se puede decir así, ¿verdad? Ganó por la mínima diferencia ante el Decano, que puso un equipo mixto, un equipo con algunos titulares y algunos que habitualmente son suplentes. El único gol del partido, minuto 78 de penal, José Barrios, para el Sportivo San Lorenzo. Troadio Duarte llegó ya ahí en su primer partido, ya le ganó nada más y nada menos que al campeón. Y después, obviamente, tiene que sostener el buen rendimiento, ¿verdad? La figura Federico Cristóforo, el arquero que tapó absolutamente todo. Y después en la conferencia de prensa, Ricardo, atención con esto, Vitamina Sánchez dijo: estos partidos son importantes porque son una especie de prueba. Ahora ya sé que algunos jugadores no están reaccionando, dijo, una especie de amenaza de parte de Vitamina Sánchez para los jugadores. Habrá que ver después si termina influyendo la derrota de ayer en la lista de los jugadores que van a continuar y los que no van a seguir en Olimpia de cara al segundo semestre. Así que advertencia de Vitamina Sánchez después de la derrota 1-0 ante Sportivo San Lorenzo. Perdió el campeón del torneo de apertura. Ok. Bueno, Lorenzo Melgarejo de vuelta metió un doblete en la remontada ante Sportivo Luqueño en la ciudad de Itagua. Uno de sus goles es de chilena, Ricardo. No sé si viste un golazo, tremendo golazo de chilena de Lorenzo Melgarejo, que ya tiene 12 goles, es el goleador del torneo de apertura de nuestro país. Sergio Díaz marcó el primero para Sportivo Luqueño, doblete de Lorenzo Melgarejo, uno de Alexis Fretes y después descontó Sebastián Quintana. No le alcanzó el esfuerzo a Sportivo Luqueño, que terminó perdiendo 3-2 a manos de Libertad. Y en otros partidos también de la jornada 20 del torneo apertura, Nacional con uno menos durante todo el segundo tiempo porque fue expulsado Juan Feliú, le ganó 2-1 a Sportivo Trinidense. Atender, Ricardo, de penal Camacho para Triqui, un expulsado en Nacional, todo el segundo tiempo con uno menos la Academia y aún así lo terminó dando vuelta con dos penales, dos goles de Ignacio Bailone, el argentino. Con esto le pasa a Cerro Porteño en el puntaje, tiene 35 Nacional, Cerro Porteño quedó con 34 y quiere ser vicecampeón el equipo de Víctor Bernay. Y finalmente 2 de mayo le ganó 2-0 a Rubio Ñu en otro de los partidos de la fecha 20, que se completa hoy con Ameliano Recoleta en Ameliano Villeta en la fortaleza del Piquecirío a partir de las 17:45. Y más tarde, Cerro Porteño Guaraní a las 8 de la noche en la nueva olla monumental. Ojalá que haya un poquito de gente, por lo menos, porque ayer Olimpia llevó muy poca gente realmente al estadio Defensores del Chaco, siendo el campeón del fútbol de nuestro país, Ricardo.
0: Bueno, ojalá.
3: No dije
0: ojalá.
3: No dije nada malo, ya anda, ya voy a llamar.
0: Creo que no, creo que no. Creo que no.
3: La
0: 8-10 minutos.

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0: ¡Qué lunes espectacular! Bueno, tenemos confirmados los premios para miércoles. Denis también tiene que colaborar.
1: Sí. ¿Qué te dicen, Denis?
0: Tenemos lo de Versus.
1: Dos kits de Versus.
0: 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Su gran promoción mundial. Sí. Cinco kits.

0: para las mamás. También vamos a adelantar otros premios. ¿Está bien?
1: Está bien.
0: ¿Eh?
2: El miércoles ya es obligado.
0: Este miércoles. Ahí vamos a ver otros. Vamos a confirmar enseguida. Enseguidita nada más. Pero confirmado versus y supermercado La Bomba.
2: Tengo un saludito, Ricardo.
0: Sí.
2: Buen día, Batecopio. Me dice, saludanos, pues, por favor. Estamos trabajando acá en Indu Nylon. Estamos Rafa, Patito, Mati y Benito Leite. Son compueblanos de la ciudad de Nueva Italia que están laburando a full allí en la zona de Capiatá. Así que un gran abrazo.
0: Patito, che.
2: Patito. Jugadorazo era Patito ya.
0: Legal.
2: La vez pasada nos fuimos a chutar en Nueva Italia. Y me entró así con los tapones altos. Eso era otro Sata Radio Vecina, le dije.
0: Ya lo sabes. Ahí se vio con tapones altos.
2: En la primera jugada encima, Ricardo.
0: No.
2: JR, yo quiero que JR me vea jugando. Oye, sorprendeta.
0: Legal,
3: ¿no? Niño bonito.
2: Pero porque se plagueó. Y la va a jugar con la
4: güey. Inútil, Leticia, niña. Inútil.
0: Hola, Ricardo. Otro mensaje del tráfico en San Lorenzo. Y frente a la ciclovía se descompuso un camión. Ese es el problema, según otro mensaje. ¡Sos lo máximo, Ricardo! Un súper saludo de La Colmena. ¿Qué tal La Colmena? Azote. Ña Felicia. ¿Cómo está Ña Felicia? Azote. A la vez, ya continúa el tema de River. No, vamos a pasar
2: todo. ¿Qué pasó con River?
0: Ya. Se explicó.
2: ¿Clasificó o no clasificó?
0: Sí. Acá dice lo que te dijo también tu amigo. Al comenzar el programa, Julio dijo que se eliminaron los grandes.
2: Claro, pues San Lorenzo pues es grande también.
0: Así es.
2: Claro. San Lorenzo Almagro también es grande.
0: Deme metésela. Hola, Ricard. Hola, Jota, Julio, Carlos. Acá sobre Avenida Avelino Martínez, en 8 días trajeron 6 tubos de alcantarillado, cada día más baches. Señores de Obras Públicas, ñamba, porque hay que aprovechar el buen tiempo. A las 3 de la tarde ya Yapoima. Hay que trabajar. Dogeray Julio, dice. Julio es como una muñeca barata.
2: ¿Qué pasó?
0: Su ojo nomás lo que es lindo.
3: No.
2: Muñeca de sal.
0: Mira, sobre todo es Julio. Mira, ya Samina Gona. La pucha. Eliminado los dos grandes. Saludo para los tripulantes de Doña Magda. De su vida por la hermosa ciudad de Pilar. Un saludo para ustedes. Qué calidad. Oña Antoja, se vecina por ahí.
3: Vecinita.
0: Tranquilo, una muchacha, tranquila. No hay que entender. La vecina va a estar bien. Espectacular fantasía, que lunes, dice acá. Bueno, hola Noria, ¿qué tal? Hola Ricardo, le recomiendo a la organización de la Copa Mundial de Fútbol que el himno nacional paraguayo cante Alder Alcides. ¡No! ¡Qué desastre ya fue la clase!
2: Pero se va, Irpico no se va a ir Marilina, porque no, al final en la lista oficial de la FIFA no aparece Marilina Abogado. Habría que llamarlo un poco de dónde salió esa información, ¿verdad?
5: Porque... Miss Paraguay.
0: Ahí está.

0: El cantando el himno nacional.
1: Va, y ahí vamos a ir al mundo.
0: Marilina vio.
1: Carlos Portillo se va a ir a cantar en inglés.
0: También vio. Y Marilina vio. Ya está estudiando inglés. Y bueno, pero hay que ver qué es lo que. ¿Quién organiza? ¿Cómo se organiza?
2: Claro.
0: Si es la FIFA, si no es la FIFA.
1: Una capa de Marilina. Yo le banco a Marilina, ¿sabes?
0: No, está bien, hijo, está bien, pero falta confirmar pues quién es.
1: En la lista oficial de la FIFA no aparece.
0: No aparece.
1: Está Katy Perry, está Anita, pero no está ella.
3: Marilina.
0: Bueno. A la pucha. 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
1: Bueno, gol paraguayo en Brasil. Ricardo Ramón Sosa en el minuto 24 hizo el empate para el Palmeiras frente a Remo. Esto en el marco del Brasileirão. Gustavo Gómez también fue titular. Mauricio Magaláes Prado, el paraguayo, ingresó desde el banco de suplentes. Y la figura del partido, con un puntaje de 4.5 en una escala de 5, fue Ramón Sosa, autor del tanto del Verdão.
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0: 8:47.
2: Bueno, para ir cerrando, Ricardo, tercer puesto de Copa Libertadores de Fútbol de Playa para Sportivo Luqueño. Vasco da Gama fue el rival en semifinales, perdió en un partidazo contra el Vasco da Gama, y ayer Sportivo Luqueño ganó su partido por el tercer puesto, en este caso ante el Dávila FC de Brasil, goleó 9-4 Sportivo Luqueño y de esta manera se queda en el podio, en el tercer lugar de la Copa Libertadores de Fútbol de Playa en tierras brasileñas. Bien por el Cureluque en Fútbol Playa.
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4: Trabajador. 8:55. Saludo a la gente de Frío Par, La Bomba, Supermercado Potenforte, Wally.
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4: Muy bien, Julio.
6: Bueno, se cierra la fecha 20 del campeonato de apertura hoy, Ricardo, con dos partidos, 17:45, Emiliano Recoleta en Villeta, y a las 8 de la noche, Cerro Porteño y Guaraní en la Nueva Olla. Ayer en el partido del campeón, donde Olimpia perdió 1-0 ante San Lorenzo, poquito más de 2.000 ingresantes, muy poca gente.
4: Saí la gente. Bueno, nos vamos, chao, Julio.
6: Ya yo tomo hasta miércoles, Dios mediante.
4: Miércoles tenemos sorteo, ¿eh? Tenemos muy buenos premios para ya adelantando Día de la Madre. 8:56, chao Carlos.
6: Chao.
4: Chao Jota, temperatura.
6: 7 grados.
4: Muy bien, enseguida llega el Rafa Ortega.

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1: Es la hora 8:59 minutos.
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0: cantando una pregunta para ti, sí señor. ¿Quién te va a abrigar cuando tenga frío en el alma?
1: ¿En el alma? Yo.
0: ¿Dónde?
1: ¡En el culo!
0: Bailar un mío, oye, playa. Bueno, mateco todo el mundo, bienvenidos a todos. Hello, brother Jay.
2: Vaya gallo.
0: Todo bien, será. Hoy es el día de los clásicos, claro que sí. LJ, yo soy Rafa y ella es.
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0: Bien ahí, Cristian. Cristian, sí, otro gran. Otra, Cristian, un abrazo, sí. Sí, me fui a comprar purete. Tengo que cambiar, necesito un cerrajero. No hay un cerrajero barato por ahí.
1: Cerrajero, yo carpintero,
0: no, cerrajero, sí, hay. Abrirá, ya no lo hago, ¿qué?
1: Pico.
0: Oye, emboteo la tipo y nada.
1: Ahí
0: ve a Pablo, sí, mira, la era embote.
1: Ah, hoy por eso.
0: Bueno, aquí estamos nosotros, ustedes ya saben, 8300, 600. Hay gente que está de cumpleaños hoy acá, bien temprano. Este es un oyente fanático. Héctor Cabrera, Mateco, Héctor Checayú, ¿cómo te va?
4: ¡Felicidades!
0: Muchas felicidades, la que pase bien. Ex de Canal 13 dice. Un abrazo grande.
1: Ah, mira, estaba
0: casado. Entonces vos también le vas a conocer, Maru.
1: Sí, pero sí. Yo estaba en la cabina cuando.
0: Vos trabajabas también con nosotros, ¿te acuerdas?
1: En la cabina, con el director.
0: Todo por 6.000 hacíamos,
1: todo
0: sí.
1: Todo por 6.000, qué linda, os recuerdo.
0: Hasta parecía un programa eso, ¿eh?
1: No está,
0: increíble de callar. Bueno, ya nos probamos. Seguramente Poviña va a venir enseguida, Néstor Poviña, a grabar la nueva publicidad de la semana de CNT. Más que nunca, esta semana es la semana de la reina de la casa, Maru.
1: Así es.
0: Sí, día de las madres. La gente está calculando qué regalar.
1: Yo ya compré.
0: ¿Qué regalar? Yo ya
1: compré. ¿En serio? Compré y pagué un evento que no sé si se va a hacer o no porque es muy caro.
0: Hoy vine bien temprano por el taller ahí de nuestro amigo Máquina, Monster y Héctor García.
1: No, es Máquina que vendía chipa la otra vez.
0: No, ese otro.
1: Otra máquina.
0: Héctor García me preguntaba si era, ¿qué pa le puede regalar a su patrona?
1: A mí.
0: Sí, a Ali. Y yo le dije, Héctor.

0: Mele, un lindo regalo después de 3 meses más allá de la patrona.
1: Sí, una de ellas, un tiro mío. Sí. Si viene ahí, Mele, bueno, un tiro mío, Mele.
0: Los mejores premios para mamá, la reina de la casa.
1: ¿Sabes quién te necesita, ¿quién pero es? De verdad?
0: ¿Quién es?
1: Luisito.
0: ¿En serio?
1: Sí, Luisito me dijo. Y le dije, mira, la travesti de ñentro, metete en la galleta UPA, le dije. ¿Verdad?
0: Pero ¿quién es lo que se vaya a la...?
1: Ah, no, es el Super Bowl.
0: La hija de Roa Bastos, sino Berta Roja. Amigo, mira, otra ya voy. Marilina le calla. 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Una semana, nueva semana, gran semana para todos. Aquí desde la 106.1 emisora Paraguay. Buen día, cabezón, para el capitán Evaristo Aquino del remolcador Tío Jam. Evaristo, ya, capitán, pero el que maneja todo el remolcador.
1: Capitán, el que conduce el barco, es.
0: ¿Qué pasa cuando un remolcador, por ejemplo, falla el motor? Se le remama, ¿sabes?
1: Y no, y tiene, para eso están los mecánicos y la gente maquinista.
0: Ah, si no es putada ya.
1: Es putada.
0: Pero espérate, que estoy la de Tacuareama, ahí está con Tacuareama.
1: No, de Tacuareama del pollo. Entre 27, vaya.
0: 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Bristol Café. Estuvimos en Bristol, le va a pasar un abrazo grande.
1: Disculpame, mi garganta.
0: Selva, ¿no? También te fuiste como hombre. Selva, gracias por todo. 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
0: 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Estuvimos por ahí. Dani Rolón, acá nuestro amigo Piragua, talla a Fulo Rodes.
1: Ah, bueno.
0: Una más, Jota, y arrancamos con los super clásicos. 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
1: Acá, mi querido amigo, el licenciado Cabrera.
0: Vaya, Cabrera.
1: Dice bien, el regalo es para la mamá. No, es para la patrona. Vos no sos hijo de la patrona, dice. Y tiene razón en ciertos puntos.
0: Sí, pero si vos
1: para el pote en fuerte nomás dice.
0: No, pero si vos te casaste con una mamá que ya tiene 3 hijos, por ejemplo, 4.
1: Pero dice, pero porque si es la mamá y. O sea, no me azotas ahí.
0: No, pero somos unos cuantos que siempre llegamos tarde.
1: Claro, vos por ejemplo.
2: Te deseo lo mejor de la suerte, tu mamá.
3: Su madre soñaba que algún día lo llamen a su hijo doctor, ingeniero, su excelencia, presidente. Pero hoy todos lo conocen de una sola manera.

0: señores, lindos clásicos. Claro que sí, Daniel Rolón es canoero, le calla. Canoero, le mandamos un abrazo grande. ¿Qué dice nuestro amigo el pescador? Va a poner Taurón.
1: Venía acá, tú sabes, ande Tau, y se va a ese vivo que hemos cagado y remata.
0: Va a ella. A la puta del tío, y era neca no, y de valeca, pero esa sí. 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Clasiquito, querías. Te vamos a tocar clásicos. Hoy es lunes, Día Mundial de la Resaca. 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

0: Aquí a la luna los clásicos, lunes. Mi amo Daniel Rolón nos muestra hacer un caldito pupú la piraya. Este bueno es, ¿cómo era la carne que se usaba? De Martinico, ¿no? Ahí va, Maru. Caldo, caldo, mira. 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Vacío, caldo, Wyoming, voy a seguir, pues, de verdad. Pero en batalla, por ejemplo.
1: ¿Te acordás?
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0: Bueno, cuando baja la temperatura.

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1: No, no fui a la comilona porque había muchas gorditas.
0: No pudiste entender la...
1: el comilón.
0: No pudiste entenderlo, cómo era los
1: menús. No, el menú, lo que no sabía es qué es lo que se iba a comer.
0: ¿Paella cómo se comió?
1: Paella.
0: Paella. Ah. No, ¿qué es lo que comió? Paella.
1: Paella.
0: Paella.
1: Paella.
0: ¿Y el grillé de qué era?
1: Grillé de pollo.
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0: aquí todo el equipo de la 106.1. Vamos a Clorinda, República Argentina, en Boca Fuede. Sí, feriado nacional, hay carne gratis para toda Clorinda ahí de Carnicería Toro Quirá. Hoy el propietario Rufo Roa está de cumpleaños, Maru.
1: ¡Carnicería!
0: ¡Hey! De parte de Leo Rodríguez, nuestro amigo que suben de ja. ¡Felicidades, loco!
2: Y que cumplas muchos años.
0: Productor internacional, anexo venta de queso ahí. Sí, chelita de Clorinda, no está de Leo. Muchas felicidades a Rufo Roa. Van a ser asado a la canasta. ¿Cómo será ese? Vaya, me asaba la canasta.
1: Va, ese te va a dominar a los oyentes. Pues,
0: no, hace esa canasta de, no, de Tacuara.
1: No.
0: O caipata, ¿verdad?
1: Caipata. No, ¿será que es el canasta del super a Osaingo,
0: y
1: ve?
0: Y Gatuay.
1: Gatuay.
0: Y Gatuay. Rufo Roa, ave, Osaingo.
1: La de Osaingo te regaló, la de. La canasta,
0: Bueno, esto es lo que irá a regalar carne hoy en Clorinda. Pase nomás ahí. Ya, vamos a encantar, no vamos a pasar.
1: Sí, señor.
0: Pues se nace cédula, Ina. Bueno, felicidades, ahí, en serio.
1: Puerto, esa.
0: Rufo Roa, mi cuate, pasala bien, ¿eh? Ahí Leo Rodríguez va a comprar el vino, seguramente le está metiendo fuerte ya ahora. Empezaron ya con caña ahora.
1: Ah, mira.
0: Sí, en medio.
1: Parece un socio que está juntando caña para tomar.
0: En vez de mate, petácale callar.

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1: O sea, que le estuve... 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Pero estoy pensando que es feriado, pues, el jueves.
0: Ah, cierto.
1: Entonces, mañana nomás seguro van a atender y después el sábado quizás, tal vez.
0: Sí, seguro. Mañana va a ser, yo tengo consulta con él. Mañana o el miércoles.
1: Anicero.
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1: Chapi, ojo, preparame, ojo, por ir para el día, güey.
0: Págame, nada, perepa. 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
1: Ah, no, yo me olvidé, se me olvidé que mañana la gente del Laboratorio Ancestral.
0: ¿Dónde van a estar?
1: Van a estar en Limpio.
0: Ah, en Limpio.
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0: la pausa rápido, Jota, ya está la reina de las redes sociales. Sí, Andina Cantero con los deportes enseguida nomás. 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Ondina, aquí un poco ya puedes hablar como mamá. ¿Qué te gustaría que te regalen, por ejemplo?
1: Un viaje a Grecia.
0: No, ya vio Miami. Otro ñoima griego ahí.
1: No me voy, ¿verdad? Pero en Grecia fue.
0: Ahí ya tiene tres nacionalidades: ya Chile, Estados Unidos, Miami, J. Grecia.

0: 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Hace la pausa rápido, ya está Ondina, por favor, atención, déjenle audio, por favor. 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
3: Mamá.
2: Sí, te...
3: Mamá.
2: Pasa.
3: Déjame tu teléfono, mamá. Anabela, deja eso. Mamá. Anabela, deja. Mamá.
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señores, ¿cómo están todos? Bienvenidos. Es lunes, una semanita cortada de vuelta. Che, nadie va a creer que ya estamos ya otra mitad del mes de mayo. Sí, hay tres días más, estamos mitad del mes de mayo, ¿eh? Increíble cómo va esto. ¿Qué? Esto es, ¿cómo es que se llama el grupo? J, ropa nueva no es, ¿verdad? Richie, ahí está. Podemos meter una Hickey Hanner también. Sí, lindas canciones. Ay, esas lindas, ¿eh?

0: de ayer con el tono de Brasil. Héctor Fabián Cabrera, un besote. Ondi, ¿me saludas? Hoy es mi cumpleaños, dice. Y bueno, le respondí el mensaje y me dice, no, Ondi, quiero que me cantes y me saludes al aire. Bueno, Héctor, que los cumplas feliz, que los cumplas feliz. Ahí está, Héctor, un beso grande, grande para vos. Que los cumplas muy feliz. Lunes 11 de mayo, ¿eh? Estira un hipocué, un puchedazo. Sí, con tortillita y cebollita de verdeo, mamá querida. No se puede, ¿eh? No se puede, Héctor, que los cumplas muy, muy feliz, ¿eh? Lo más importante, que amaneció, que viste el día, tu familia, tus seres queridos, que respirás. Sí, que Diosito te regala 364 días más, ¿eh? Para pelearla y luchar. Un besote también a todos los que cumplen años hoy. 10:48, señores. ¿Qué hacemos, Jota?
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0: 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10:50, queremos escuchar a la gente. ¿Dónde dice, amanecí pirebaí? ¿Por qué? ¿Qué pasó? Amanecí pirebaí, me mandas un besote, dice luego, para alegrar mi día, mi niña hermosa. Diego, Diego, ¿por qué pico si está tan lindo el día? Hermoso el lunes, ayer estuvimos con toda la gente de la... ¡Qué mucha gente! Yo le quiero enviar un beso grande a toda esa gente, que increíble la audiencia que tiene la 106, de verdad, sí. Por allí soy un poco conocida en este rubro, es gracias a la 106 y gracias a la gente que nos escucha todos los días. Ustedes saben que yo soy una de esas personas súper agradecidas, que mojamos la camiseta de la empresa, de la entidad, de la marca que siempre trabajamos, y Emisoras Paraguay es una de ellas, es mi casa, por eso siempre digo, y me encanta escuchar a la gente, y encima las personas, Ondi, yo te escuchaba cuando estaba con mi papá, cuando me iba con mi abuelo, abuela, en serio que es así. Así que un beso grande a toda la gente que ayer me crucé allí en la caja de jubilados bancarios, allí donde fue la comilona Teletón. Un beso grande, en serio, el cariño es increíble. Gracias, Ondi, esa linda voz, dice, a luchar 365 días con tu es así, pelearla, ¿verdad? Algunos dicen, toqué hondo, toqué, ¿qué hay en el fondo, verdad? Cuando vos tocas hondo siempre, dice Dante, ¿verdad? Este conocido orador argentino, cuando tocas fondo, allí le conoces a Dios, abajo, ahí mismo, en el fondo, allí le conoces a Dios, porque a veces no te liquida, ¿no? Dios nunca te va a liquidar, pero te va a dar esa oportunidad de que puedas pensar y crecer, levantarte en él, ¿verdad? Eso es lo que siempre hace, así que todos los días es una lucha. Cris dice, hola mi amor, ¿qué pasó? ¿Qué sorteo, pa? ¿Qué sorteo, pa? Yo dije, renúa, que venimos con la promo de mamá, porque yo quiero regalarle a mamá mimos, ¿sí? 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Después va a venir promo mamá y papá. Claro, que vayan juntos a hacer las promociones. Esas son cositas que mamá, a mamá le gusta, ¿verdad? Regalarse un poquito esos mimos, ¿sí? Hola, Ondi, ¿cómo estás? Dice, bueno, acá Tapiti nos manda audio. A ver qué nos dice.
2: Hola, Ondina.
0: Hola, hola.
2: Hola.
0: Hace frío.
2: Ondina, ¿cuándo me vas a sortear el asado? Vos nomás vas a llevar todo en tu casa ya.
0: Y yo compro, no. Me hacen precio especial, corte especial, pero pagamos. Ondi, mira lo que dice, vos lo que estirás.

0: Mi amor, dice. ¿Qué es lo que yo estiro? Carreta. Carreta. Hola, Ondi, ¿cómo estás? Un beso grande. Esto nos envió bien tempranito, ¿sí? Hola, hola. Cabeza, dice.
1: Ya, jale, más de lunes.
0: ¿Verdad? Nos vamos de otra vez.
1: Ya que la mitad, ya llegará que. Cabeza, buenísimo el programa. Un abrazo grande, ya.
0: No, ya llegará que va a ser el próximo lunes. ¿Cómo se van a levantar? ¿Feriado largo ya otra vez? Bueno, para los que tienen feriado, ¿verdad? Pues nosotros nunca tenemos feriado. Jueves, viernes, sábado, domingo. Yo lunes sí me acuerdo, Jota, ¿eh? Hola, Ondi, quiero enviar un saludo especial a mi hija, dice Lara Fiorella, está de cumpleaños. ¿Cómo es el apellido? Frickson. ¿Dije bien? ¿Sí? ¿Descendiente de qué? Bueno, ahí está, un beso grande para Fio, que está de cumpleaños, ¿eh? 0983-106-106. Vamos un chiqui a los resultados, señores, ¿sí? Acá me preguntan qué pasó con Vareiro, che, hay que ver qué pasó con Vareiro. Además fue eliminado Boca, che, los hermanos Romero, ¿eh? Marcaron goles para distintos equipos, pero bueno, ahí está. Esto que dicen que hace 15 años pasó esto, pero eran dos hermanos argentinos en un solo partido, marcando goles. Y en esta oportunidad, la primera vez, ¿no?, de dos hermanos paraguayos, hablamos de los Romero, Oscar, Ángel y Oscar, ¿sí? Vamos a escuchar, sí, pero primero vamos a los resultados. Recordemos que en esta fecha 20 faltan dos fechas para que culmine. Señores, todavía no terminó el campeonato apertura. Claro, menos mal que Olimpia se adelantó siendo campeón, aunque ojo, hay que esperar a ver qué dice el tribunal disciplinario con la apelación de Cerro Porteño, ¿eh? Sí, me mira, Jota, es que está ese proceso, está ese protocolo, Jota. Bueno, si lo acepta o desestima en este caso, el tribunal de apelación, que ya es otro ente en donde no tiene nada que ver lo que dio a conocer el Tribunal de Justicia Deportiva, porque Cerro apeló, está en su derecho. Bueno, vamos a ver qué pasa con relación a eso en estos días. Nacional le ganó a Trinidense 2-1, y con esto Nacional es el escolta, le quitó el segundo lugar a Cerro, pero Cerro juega esta noche, así que hay que esperar a ver cuál es el resultado de Cerro con Guaraní, Después, dos, Che, San Lorenzo, el equipo más goleado, el equipo que menos goles marcó, el equipo que está último, ganó solo un partido, perdió 3, empató 5. No, el equipo peor en todo nivel rayadito. Y le ganó al campeón. Bueno, estamos hablando de un equipo súper alternativo. Se enojó mucho Vitamina, dijo. Después de esto, el análisis es mejor, dijo, Fue clarito, Vita. ¿Quién le gusta perder así, no? Después de ser campeón encima. ¿Qué pasó? Bueno, ganó el equipo Radio Duarte 1-0. Después dio la nota también Libertad. ¡Qué golazo de Lorenzo Melgarejo! 13 goles, Impresionante. El goleador del campeonato en estos momentos. Una chilena de aquellas, Sí, al Ortiz, es así. 3-2 ante el equipo del Sportivo Luqueño. Le vino bien a Luqueño, Rorro, pero después se quedó en el camino, 3-2 finalmente. Luego, recordemos este resultado, y hoy juegan para terminar esta fecha Ameliano con Recoleta el partido, y de hecho Cerro Porteño con Guaraní. Con esto se estaría cerrando esta fecha 20. Hoy también se programa la fecha 21 y la fecha 22. Las últimas fechas. Olimpia presentó nota que quiere jugar con Reco este viernes. Ya quiere jugar con Reco, así que vamos a ver cómo va a ir, ¿no? Olimpia Recoleta, así que así como están las cosas, 10 de la mañana. Olimpia pidió, Olimpia juega de local, creo, en este partido ante Reco, ¿sí? No hubo mucha gente tampoco en el partido ante San Lorenzo, pero bueno, frito, bajo la temperatura, sí, pero bueno, ahí está entonces Olimpia, ya adelantando de esta manera que quiere jugar el viernes. Hay que tener en cuenta, esta semana no hay copa, pero la próxima sí, entonces hay una agenda muy cargada, para los equipos que están, y partido vital de suma importancia, así como fue importante Junior ante Cerro en la Libertadores, qué importante va a ser este partido local ante el Vasco. Por eso es que Olimpia, ya desde el viernes pasado, creo que fue jueves, viernes, dio a conocer la venta de entradas para ese partido. Claro, con anticipación. Juegan de local, reciben al Vasco, y de ganar, clarito ya, yo creo que con un empate en la última fecha ante el Audaz, clasifica como primero. Sí, señor, de la Conmebol. Pasa que solamente clasifica el primero, Jota. El segundo juega un playoff con el tercer eliminado de la Conmebol Libertadores. Así es, Así que depende de sí mismo, Olimpia. Ese es el problema. También Reco, tiene que ganar los dos partidos. Va dependiendo de sí mismo. Ahora la Libertad es más complicado. Y por supuesto, Cerro, que también tiene la chance de clasificar a la otra fase de la Conmebol Libertadores, como mínimo playoff de la Conmebol Sudamericana, en todo caso, con una, ante una catástrofe, podríamos decir. Bueno, así está todo, 31 días, señores, para que arranque el Campeonato Mundial 2026, 32 días para jugar ese primer partido ante Estados Unidos en el debut SoFi Stadium, pero no hay nada J en Estados Unidos.
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0: me dicen, acá no hay carteles, acá no hay colores, acá no hay bandera, acá no hay publicidad, acá no hay nada, me dicen, en Estados Unidos.

Estamos hablando de los distintos estados en donde se van a jugar los partidos del campeonato mundial en Estados Unidos. ¿Será que en México pasa lo mismo? ¿Será que en Canadá pasa lo mismo? ¿O solo es Estados Unidos?

0: 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Ahí va el coro.
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0: Lo que vamos a cantar, lo que vamos a reír. Hola, Ondi, solo quiero comentarles que grabé un bolerito. Grabé un bolerito por el Día de las Madres y quisiera compartirlo con ustedes. La canción se llama Madre Querida. Miki Barrios es mi nombre, dice Jota. Bueno, ahí Jota va a abrir primero, ¿sí? Hola, mando un besote enorme, dice, a todos nosotros los operadores de máquina. Saludos desde el Chaco. Hoy es el Día del Operador de Máquina, ¿sí? No es tu día, Jota, no, vos no sos operador de radio. Operá todos los días, Jota. Hola, buenos días, Ondi. Vanessa dice, reemplazo, qué linda voz que tiene. Saludos desde Buraputá, Canindeyú, Rondi. Un beso, ¿eh? No sé si Rondi se llama, quiso decir Ondi, ¿verdad? Pero bueno, un besote, ¿eh? Acá dice Ibuputá. Ah, Ibuputá, ahí está. Canindeyú, ahí está. Un beso grande, ¿eh? Para toda la gente que nos escucha. Por fin, vamos al audio, a ver.
2: Hola, hola. Hablando de fútbol, deja de decir boludeces, amiga. La pinan de agueteva, Dios mío.
0: ¿Sabes qué, amigo? Cambia nomás, así tenés ahí el tecle de un toquecito y ya está. De verdad, este es mi bloque, hermano. Y si no querés escuchar, lo siento. Un besote, Carlitos. Gracias, Carlos. Un beso para vos también.
3: Buen día, buen día, buen día, buen día. ¿Qué tal? ¿Cómo está?
0: Hola, hola. ¿Cómo estás, Carlos?
3: Un velador que había ganado una mueblería, no me acuerdo cómo se llama ahí, sobre Eusebia Ayala.
0: ¿Ganaste? ¿Con quién?
3: Tengo todavía un velador.
0: Ah, ganó con nosotros un velador. Ok, entendí, ¿verdad? EJ, ¿eh? Hola, Mariano.
4: A la tierra, güey, no haya tocado la data, hombre. Yo ni se va con Yelus y Zeta y nada, me haya todo negociado, imagina. Pues me partió ya regalada.
0: No, no tiene que ser así. No, Mariano. Un beso, Mariano. Claro, debutamos el 12. La inauguración es en México y me preguntan también acá qué pasó con Marilina. Hasta el momento es duda. Pero hasta que ella no se pronuncie sobre el tema, va a estar complicado. Pero che, qué malo, ¿verdad? Se suele luego decir que el peor enemigo de un paraguayo es un paraguayo, ¿verdad? Y después le criticamos a los argentinos cómo idolatran a sus figuras, cómo lo endiosan, ¿verdad? Claro. ¿Y nosotros qué hacemos? ¡Paz! Machacás, ¿verdad? Una chica que salió allá de Villarrica, que arrancó de abajo, ¿verdad? Y un montón de cosas que se dijeron en estos días. Increíble, ¿eh? ¿Qué nos dice C49? Oli, oli. Besos. 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Buena semana para todos. Nos preparamos para venir con super regalos en la semana, sí, porque este es el mes de mamá y de las mamacitas también. Buen lunes para todos. Hasta el viernes.
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0: Por mientras, a ver qué le dicen a Ondina por mientras, que mucho mensaje. Es increíble cómo Ondina abre el audio, es impresionante. ¿Qué le dicen a Ondina? Hola, hola, hola, hola.
1: Mira, ese tipo que dijo, moví que lo está yendo el presidente para no negociar y mañana.
0: Ah, no, espera, no, pero voy a ir contra Estados Unidos, voy a querer perder contra Estados Unidos. Espera, acá, espera. Ah, escuché que uno dijo, ellos son locales y que tienen que ganar sí o sí. 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Vamos a la pausa, Jota, ya venimos enseguida. ¿Quién dijo que el postre es opcional? 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Ya le parezco a Maru el sábado, ¿te acuerdas? Pero la pasamos súper bien, le mandamos un abrazo grande a la gente de Bristol. Tenemos que hacer la pausa, no se muevan, por favor. A ver, Flaviano, ¿qué le dijo a Ondina?
2: Muy buenos días, mi querida Ondina Cantero.
0: Se fue, ya, Ondina.
2: Desde Ciudad del Este, soy Flaviano, trabajando en boli, por supuesto.
0: Se suba allí,
2: todo volumen 106. Los pasajeros que nos quieran escuchar 106, me van a disculpar, pero sí, yo soy fiel oyente de la 106.1 FM Paraguay.
0: Gracias, Flaviano, mi guate, te enviamos un abrazo, gracias. 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

nacionales para el final. Buen provecho a todos. Ariel, mi cuate, ¿qué hace mi Yolo? Ariel nos está escuchando ahí en Troche y Asociados. Ahí sobre Félix Bogado nomás. Un abrazo grande, Ariel, mi cuate. Gran fanático de la 106 también. Un beso grande, grande, grande. Están laburando a full ahí con la industria La Insaurralde. Así que le mandamos un abrazo grande a Ariel y todos los amigos ahí de Troche. LJ, yo soy Rafa. Cuídense, por favor. Mañana venimos para hacer el Día Mundial de...

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1: Es la hora 12, un minuto.
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0: nuestro WhatsApp 0983-106-106. Así comienza esta siesta. 106. ¿Cómo le va, señor Víctor Agüero?
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0: Ponete Ieda. ¿Cómo no te gusta este clima? ¿Te gusta? Churnay, ¿cómo era que decía nuestro amigo Fernandito? Churnay, whippy, whippy. Saludos. Empiecen a conectarse con nosotros. Vaya caruta. Vaya caruta, de. Hoy almorzaste, Víctor Agüero. Vaya caruta.
1: Vaya caruta.
0: Vaya caruta.
1: Vaya caruta.
0: Vaya caruta.
1: Vaya caruta.
2: Vaya caruta.
1: Vaya
2: caruta. Vaya caruta.
1: Bori bori.
0: Vaya caruta. Hoy legalmente voy a comer un bife a la plancha con huevo. Me dijeron que hoy tengo que comer con muchas proteínas. Proteína, me dijeron hoy, proteína.
1: Llegué más, pero
0: sí, hoy proteína. Y eso. Quiero mandar un saludo grande a mi amigo Rodney Ramiro. Un abrazo grande, papá. El sábado estuve en su inauguración. Felicidades, Más a mi querida amiga Eli. Guapa, cuña, guapa, será. Omba, posa.
1: Ah, oye, papá, ¿estás?
0: No, a Rodney, animante, animante, animante. No sé cómo habrá terminado esa noche porque, oh, my God, ya por las pedidos no anotan. Había gente que estaba ahí, ¿verdad? Agua, gente. Ah, pues, tengo que ir. Sí, tranquilo. ¿Puedo pedir un pedido? Sí, decime nomás cuál querés. Quiero tanto, tanto, tanto, tanto, tanto. Eli, tanto, tanto, tanto, tanto, tanto. Hey, no anotáis, ¿verdad? La otra, almost shit, o sea. Y después le dije, bueno, está mi pedido y nada. No, ahí ya está ya. Y había gente esperando. Hombre, es más que tú seas ahí. Le dije, no, dale la mano a la gente que está esperando. Le dije, rico, o sea, que están atropellados y nada. Hay fuego en su mirada. Eli, alguien me está anotando. Y ahí tu amigo supuestamente está anotando. No, y podría anotarse.
1: O sea,
0: ¿Esto
1: es para
0: Rodney?
3: Para Rodney. Macanay, anda a Indien, más allá ayer y cauta cosa de gente, si pamba.
0: Pero muy rico será su producto. Así que felicidades a la familia Ramírez Bogarín. Saludos grandes para la querida Eli. Mucha fuerza, Eli. Excelente, excelente realmente. Y gusto, felicidades a. Señores, WhatsApp habilitado. 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Hoy se come Bori Bori. Bori Bori por no te cebollí.

0: sonido rápido.
1: Será
0: bien
1: de Bori
0: Borilla. Ya ni
2: puedo más. Hola, Davicho.
0: Hola.
2: Hola, Víctor. ¿Cómo están? Hoy es el cumpleaños de mi hija mayor, la licenciada Dalma Rojas. Y me gustaría saludarle con un tema. Me gustaría que le ponga un vallenato porque ella está en la cuna prácticamente, en el barrio Roberto L. Petit. Está trabajando y supongo que está escuchando la radio porque mi zona Paraguay se escucha mucho ahí en ese barrio.
0: ¿Sí?
2: Yo soy su mamá Lourdes desde San Antonio. El saludo. Gracias.
0: Gracias, Lourdes.
3: Lourdes. No entiendo una cosa. Si está en la cuna, pero ¿cómo está trabajando?
0: No, en la cuna del vallenato.
2: Buenas tardes, mis amores. Buenas tardes. ¿Qué tal? ¿Cómo están? A ver, ya pone Borizo. Vaya, bueno, este tuya. Oye, el de señora y dale, y nada de pasar. Lo que nace nombre de buena mungar un año de ya. Tú ves ya caro, Borizo. Oh, señores.
0: Sí, gustamos ahí, ¿verdad?
3: ¿Dónde era que estaba la señora?
0: ¿Quién? ¿Idalia?
2: Buenas tardes, mis amores. ¿Qué tal? ¿Cómo están? A ver, ya pone Borizo. Vaya, bueno, es que tuya. Oye, el de señora y dale, y nada de pasar. Lo que nace nombre de buena mujer. Ay, de ya, tú ves ya caro, Borizo. Oh, señores.
0: La esposa del Roque, coe. ¿De Goico Ashue?
3: Sí, pero no recuerdo en qué ciudad.
0: Ya Guaroma, a mí que era.
4: Ha dicho, va a la puerta. Cristian se saluda a San Antonio.
0: Ay, Cristian.
4: Ya domina Pocosén de cuarto, ¿eh? Catutano.
0: Pocosén de
4: lunes por ahí, pesa. Yo puse ori orina, ¿eh?
0: Ahí por ahí. Otro más.
5: Vaya, David Cho. Yuya, uso de manteca, queso. Con tortillita, cebollita, ¿eh? Billeta.
0: A ver, tengo dos audios más y ya te dejo en paz, Víctor Agüero.
5: Vaya, David Cho.
0: Ese ya fue.
2: Hola, la siesta, ¿qué tal? ¿Cómo están?
0: Todo bien.
2: Espectacular la programación, como siempre. Quisiera saludar a mi hijo Samuel Brite, que está de cumpleaños hoy, cumple 11 añitos. Por favor, si les pueden saludar, están escuchando ellos en casa mientras que yo estoy en el trabajo.
0: Perfecto, saludos.
6: ¿Qué tal? ¿Cómo andamos? Espectacular, está el programa. O sea, saludos acá de Villera. Sí, cuando te piden vallenato de quedarte y luego cuenta que son del bajo. Todos los de abajo son
7: vallenato, su tema. Ya, y bicho, fuerza siempre, loco, fuerza, güero, loco también, loco.
0: Vamos a ponerle, dale, más garra.
2: Buenas tardes, mis amores. Kindu, señores.
0: Kindu.
2: Si da la pelota y de la caña. Ya voy a partido. Ya, un lado bonito, señora, y dale, no, señor Roque.
0: Yo ya voy a partido,
8: A ver, bicho, va en la puerta, tranquilo, vaina, o sea, ni puluma la siesta, está en la siesta. Yo ya, había estado la olla a Roque Sur, ya mandí,
0: ¿Dónde está? ¿Dónde será?
8: De taller de moto HRB, todo lo, ya no la de programación, ya, arriba la programa, bicho.
0: Palo, perro, ahí de HRB.
3: ¿Qué están comiendo ahí?
0: Asado a la olla con la Roque Sur.
3: Qué raro, lo están comiendo marinera.
0: Es verdad, en HR, qué raro, o sea.
9: La cuna de los
0: Chesky. A ver, otro más.
10: Jaupi, Tony Bateco, bien, va. Es un tipo de vallenato. Muy, iba para tu yagua.
11: A ver, bicho, ¿dónde? Bicho, ¿por qué comerse tu vacío que tengo la edad?

0: en el freezer.
1: Hombre, y para que dicho, es yo, a ver. Kinder, pues, ya, o música, cambur, eso. O bebé,
0: qué loco,
2: mira.
0: Escucha, escucha, escucha, escucha.
2: Fernando.
0: Escucha.
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0: nos vamos ya. Pero qué rico almuerzo ya. Oye, primera vez hoy almorzó con nosotros José. No quería almorzar con nosotros ya. No, yo voy a almorzar a mi oficina nomás. Te yo a donar. No, no, no.
1: Pero su nombre lo ya te dice todo. José. No, es lo José.
0: No, José. José. Pues le invitáis a él o José.
1: No, no, sí. Hálate más.
0: Tengo audio, a ver, hola.
2: Pues David, yo ya un lado dorado. Yo. A ver, campo 9, yo.
0: Ay, pues, vete.
2: Hola, Davicho. Pata con poroto. Entre este, pata con poroto. Saludos a mi hijo Alan Lala, que hoy está de cumpleaños, por favor, saludarle.
1: Está la cumpleaños hoy.
0: Hay mucho cumpleaños hoy, papá. A ver, ¿cómo era que se llamaba su hijo el cumpleañero?
2: Hola, Davicho, pata con poroto, entre este, pata con poroto. Saludos a mi hijo Alan Lara, que hoy está de cumpleaños.
0: Alan Lara.
2: Saludarle.
0: Alan Lara. ¡Alan Lara, feliz cumple!

0: να πούμε το. Γρήγορη, la vaina. Feliz cumple para todos los que están hoy de parabienes. 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

0: bicho, Víctor Agüero, oye, confundida. Yo leo HR Moto, taller de moto. A ver, el original. La HRP, otra vuelta, guau.
1: Desesperado, me tengo que aclarar ya eso, o sea.
2: Sí, es rey, ¿eh? No,
1: espera, espera, espera.
0: Después
1: de
0: tan... bicho, Víctor Agüero, oye, confundida. Yo leo HR Moto, taller de moto. A ver, el original.
1: La EHRP,
0: otra vuelta,
1: guau. Otra vuelta, guau. 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
3: Hola, hola, buen día. Empezaron con toda, me encanta. Todos los temas que ponen me gustan. Pero yo espero... Doña María, quiero escuchar. De Kamala. Y quiera... ¿qué épico sabe ese? Es que a los del bajo nomás le gusta el vallenato. La hambrena. ¿De Cuaimba? ¿De Budaro? Es muy vallenato.
4: Claro.
3: ¿De Tristero? Es muy vallenato. ¿De Mocanatino? Es muy vallenato.
4: ¿De Gallerna? Es muy vallenato.

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1: Es la hora 13:15 minutos.
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0: sea. Siempre te vende así. A ver, tengo audio, otro.
1: ¡Y aún el lobito!
0: Voy a tirarle a este lobito, o sea. Sería bienvenido ese, ¿eh? Qué loco. Otro audio, tengo el WhatsApp acá.
2: Mira, bicho, me te copio. Reciclado de asado de ayer.
0: Neta.
2: Fideo que sucia. Estamos ya, pico. Saludo, la bicho.
3: Entre espejismos y reflejos.
0: Ay, otro más.
4: Electric Avenue. Concho, mate copio.
0: Tranquilo.
4: Para el aporte para la licenciada que está en la cuna, si me permite. Ay. Yo le quiero mecer.
0: ¿Qué?
4: Felicidades.
5: ¿Qué hace David Joe? Mal aporte. David Joe, hoy bien está Osvaldo Arus Milgar.
0: Arroba.
6: ¿Qué tal? Fiambre, 17 mil epú, Pan Felipe y ese juguito diluido, ube. Entre estero ya vete a su vez.
0: Ya, bebé.
7: A un perro, ni bala te vena. Debe ir a Peballenato, mi abajo guapo, donde gusta y conocer para mene, pero cornuena.
0: Así no.
8: A un perro, mateco. Me hace 3 días que no como ni duermo y cambala música. Oye, coye, te voy cantante de la 3 días, mando carruja.
0: Ay, ay, ay. Hola, Davicho y Agüero. Dice Davicho, me acuerdo de cuando estaba en Caruponá, en Canal 11. Dice, ¿hace cuándo ya eso? Hace rato ya, papá. Creo que Gordiño era el cocinero, sí. Gordiño y Claudia Gómez hacíamos dupla. ¿Vos te acordás, Davicho? Sí, la primera temporada de Caruponá. A ver.
8: ¿Se acuerda de la Sábana Romila? Agüero, local para jugar en un canapé. O sea, ¿de qué apuesteo de político? O sea, ¿en esa época viene?
0: No. Local nuevo, Agüero, ahí.
9: El Ronnie.
0: Ah, de Ronnie, Allá, luego que camino a Samber, parece que, ¿verdad?
10: Batecoya, bicho. Balaporte, será desde Filadelfia. Siempre lo escucho, será. Resto de asado del domingo con poroto, será. Tira, veame. Saludo al mejor DJ, Víctor.
0: Ahí está. Dos audios más.
11: Bomba por el oíre.
0: Otro audio más.
12: La bicha, bueno, la chica, igual aquí en la ola, aquí en el bajo, aquí en la hecho, ya tanto eso, actualmente está en los. ¡Ay, va, cachique! Se ve, si no, no es.
0: Mira, canes.

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1: Saludos a mi amigo Gabo, que está haciendo pasacalles.
0: Nada de ayer, hoy te hace llorar.
1: Hacemos un pasacalle, papá, da bicho.
0: En cambio, yo no puedo decir.
1: Cambala, doña María.
0: Que soy feliz.
1: Qué buen tema este, papá.
0: Ni que te olvide.
1: Yo con el pecho acá, dale. Tú con él. 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
2: En inglés,
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2: sí,
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0: 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Ay, ya, bebe. Uni, bebe.
1: Ito yung Chino.
0: Ay, ya. Uya!
1: Chino.
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3: Ay,
2: tu, jodí.
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2: yo, no, ay, cuando se llega.
1: Para los, que, los chinos que están escuchando, le voy a traducir lo que dice la música.
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2: Ay, muy gancho, no, nada.
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2: Ay, ¿dónde quiero, tumba?
4: Porque

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1: Te quiero así como sos, dice, con tu defecto y virtud. ¿Qué defecto? Yo te agradezco.
2: El día vivirá. Dios en primer lugar y las demás cosas vienen por añadidura. Doy fe de eso. Mi nombre es Davicho. En controles el maestro Víctor Agüero. Señores, mañana estamos de vuelta. Mañana martes, mañana es despecho. Solamente programa para las chicas. Así que nos vamos con esto. ¿En qué crees? ¿En inglés, francés, portugués? ¿Qué crees, Víctor? ¿En chino?
3: Demonios.
2: ¿Tanto en inglés?
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2: Bermísimo, jafuzizra.
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2: Ay, ya está, que hoy yo no ni.

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1: Es la hora 13:57 minutos.
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0: ¿Cómo están? Buenas tardes, qué gusto, por Dios. Con un frío que teníamos terrible al comienzo, ahora de siesta, con un pequeño calorcito, ya estamos nosotros en la número uno.
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0: Vamos a de Rodney Ramírez nomás. ¡Ah, qué vio tan largo! ¿Verdad? ¿Cómo están, señores? El placer de estar con todos ustedes en otra tarde más, y por supuesto en la número uno, con frito de por medio, pero aquí estamos nosotros para darles el calor de la música en la número uno.
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0: Ah, hoy estamos retrospectivos, loco, ¿eh?
2: Sí, una onda lunes de nostalgia lento.
0: No sé si es nostalgia, pero de activación full, loco, ¿eh? Lunes que no parece lunes, aquí estamos con ustedes. 8-3-106-106 habilitado. Ya no les pregunto qué almorzaron, pero sí quiero saber dónde escuchan la radio. Perdió Olimpia, de eso vamos a hablar un poquito más tarde.
2: Contra el Colero.
0: No, no importa, ni pero...
2: Sí, importa.
0: La noticia San Lorenzo es que perdió.
2: Sí, pero contra el Colero.
0: Con un mix le llaman hoy día.
2: ¿Cómo?
0: ¿Mix? Mix. Hoy le llaman mix, antes le decían con los suplentes.
2: Ah, los rejuntados.
0: No, los suplentes. Está. Creo que no le afectó a Víctor Agüero que haya perdido Olimpia, ¿verdad?
2: Nada.
0: ¿Te afectó mucho?
2: No, dijo que no le afectó.
0: No, si ya salió campeón,
2: pues digo, nomás son manchas, pues, viste, contra el Colero.
0: Escuché en el programa de Ricardo que existía la posibilidad de que Cerro se vuelva a jugar en el clásico.
2: No, ya. Jefe, si ya entregó toda la copa. No, ilusiones.
0: Hoy salió la información de que el tribunal puede volver a recapacitar esa situación y dejar los puntos vacantes, que se vuelva a jugar el superclásico, ¿verdad? Pues no sé si porque terminó la emoción o qué onda.
2: Yo calculo que sí. Bueno, muy frío los festejos, papá.
0: Le separarían 3 puntos en caso de que se roban.
2: Sí, y una cosa también, ¿sabes cuál sería el colmo? Que se juegue el clásico, nos gane Olimpia, 11 siguiente igual campeón.
0: 306, ¿cómo se juega otra Happy Jimmy Calleja?
2: Me voy del país, loco.
0: Para reírse mejor a ustedes, no mañana tengo. ¿Cómo están, señora? ¿Cómo están? Buenas tardes. Me he puesto al aire en la producción del programa, en la musicalización de esta historia. El señor Víctor Agüero, DJ.
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0: Buen izquierdo con nosotros. Le pegó con el negocio y le pegó.
2: Sí, muchas gracias.
0: Y con los Begetti. Cerró una semana invicta.
2: En racha.
0: El señor
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2: Bueno, aquí estamos, señores. Día lunes, papá. Arrancamos la semana, papá. Y bueno, estoy en racha. Así que cualquier pronóstico, los perros pueden consultarme nomás. Porque ayer obviaco, han HLG. Vendió todito Ronda y Ramiro usted en su negocio. Muchas felicidades, papá. Me gusta eso, que el amigo vaya para adelante.
0: Nosotros, Víctor, te voy a contar algo muy especial, Víctor. No, ni tan especial, ¿verdad? Nosotros estamos en un grupo donde jugamos tipo una apuesta, ¿verdad?
2: Ah, sí. Usted me pidió mi asesoramiento.
0: Yo le dije, ¿para qué yo le pido a Guru? Le dije, ayúdame, Nampo, y pronosticame estos partidos. Me dijo 2 de mayo, Rubio Ñu, le dije, me dijo empate, 2 pailas de empate. Nacional Triniense, me dijo Triniense. No ganáis la Triniense.
2: Perdió.
0: San Lorenzo Olimpia, me dijo Olimpia. No ganáis la Olimpia.
2: Perdió.
0: Luqueño Libertad, 2 pailas de empate. 0.4 partidos, un desastre.
2: Sí, pero usted tiene que saber, papá, son pronósticos a la inversa. Hubiera apostado al revés.
0: Este cacán de ya, pero bueno, ya estamos. Señores, en puesta al aire, ya estamos para arrancar con todos ustedes. 8-3-106-106, lunes, primer capítulo, hoy hay deportes y mucho más, aquí en el Parlamento.

0: 44 minutos de las 2 de la tarde. Estamos avanzando, señores. Buenas tardes a todo el mundo. Estaba leyendo una información donde dice: Maluma aprovechó el Día de la Madre para anunciar que será Llega un Papacito. ¿De dónde era? En Colombia, me imagino, el Día de la Madre, ¿verdad?
1: Sí, sí.
0: ¿Verdad? ¿Por qué lo de Maluma? Porque hay gente que te parece raro, ¿verdad? Pero no lo es. A mí yo pensé que Maluma era taquillero,
1: ¿verdad? Claro, aparte que Maluma no, es un nombre muy varonil, que digamos, ¿verdad?
0: ¿Verdad que es medio...?
1: Maluma.
0: Por ejemplo, si no sabe qué artista decir Maluma, que es una nena.
1: Sí, ¿verdad? Huele a Manuel Cuenca.
0: No. A lo que voy nomás, hay personas que parecen, pero no lo son.
1: Pero no lo son.
0: ¿Verdad? Sí. Hay personas que parecen y no lo son.
1: Sí, sí, sí.
0: O por ejemplo, legalmente, si sí, yo te miro así medio extraño, o está medio sentado así como solés sentar, y así, aquel es.
1: No. Sí. Nada, que uno no, porque tengo cara de malo. 8, 3, no, 5, tengo cara de finoli yo.
0: 8, si le miras así a Víctor.

0: a decir que es o es hétero así mal?
1: Sí, es hétero, claro. No, no, nada que ver. Es más, vos le mirás bien a Maru y es hombre.
0: 8306106, buenas tardes, señores. Buenas tardes, hola, estoy escuchando. ¿Dónde, maestro? Valle de Mí, Paraguay, Leo Junior soy. Sí, señor, vamos arriba. Hola, Rodney, estamos escuchando en Ubicuí, mucha fuerza. Vamos a Ubicuí todavía. A reportarse, señores, 8306106, está totalmente habilitado.
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1: Y también quiero la presencia de José, si puede. José, si puede venir un ratito. En la escuela, que más que menos, esto bailó alguna vez, ¿verdad?
2: Esto va.
1: ¿Verdad? Aunque sea pasito, sí vio la tele y así.
2: Sí, puede ser. ¿Eh? Puede ser, papá. Billie Jean, año 1984.
1: ¿Me acepto un desafío?
2: No, qué voy a. No, yo no soy bueno para los bailes. ¿Verdad?
1: Vamos, Nafi.
2: No, soy muy malo.
1: El otro, el de Yamal.
2: Ese fue una.
1: Este es un clásico, ese queda más por nosotros. El otro no queda y te lo.
2: No, pero me duele la cintura, no. Ya estoy viejo, será, a 51 años.
1: ¿Querés decirle algo, abuelo? Abuelo, decirle en abuelo en vivo. Decirle en vivo.
2: No, era Yamal re mal, era.
1: Es demasiado mala. Pues este yo confirmo.
2: No.
1: José, vení a modo, José.
2: No, José, igual, entendemos. Escucha, ¿cuál será?
1: Espera,
2: ¿por qué lo que me obligan a hacer?
1: Con teléfono nomás. Venimos con teléfono. Y vamos a lanzar en las redes sociales. Que el paso es muy básico. Déjame, voy a alzar el micrófono. La gente después puede verlo en redes sociales. Es un paso adelante y este nomás, ¿eh? Y después los dos pasitos atrás de él. ¿Eh? Medio lo quité. Estamos haciendo en vivo para que la gente vea en redes sociales. No hay problema, Víctor, hacerlo en vivo. Un paso adelante. Sí. Cena bien de punta.
3: Y esto.
1: Nalga atrás. Ahí está.
3: Sí.
1: Ahí, nalga atrás.
3: Así.
1: Y acá tú. Y después agarrar, sacate por el auricular y tira, bobo. Dale. Escube por la nadita. No, el que es mío que te voy a tirar. Y ahí te va a decir, es mombona.
4: Ah,
1: es mombona.
4: No.

0: Tienen que verlo. Ahí está, muchas gracias. Es fácil, ¿quién no lo bailó?
1: Sí, pero cuando tenía 9 años, papá.
0: Gracias, José, lamentable. 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
0: Qué clásico, señores. ¿Quieren ver? Van a ver enseguida en las redes sociales. Van a verlo enseguida.

0: 52 minutos de las 2 de la tarde. Sí, estoy ansioso.
1: ¿Cómo?
0: ¿Qué pasó? No escuché, dijo, bueno, tenía fuera en la auricular.
1: No, estoy ansioso que llegue a Salvador, ¿será?
0: ¿Por qué?
1: Porque tengo una historia que quiero que me corrobore.
0: Chisme, Yegma. Yo pensé que por el plano deportivo, loco.
1: No, pero si no hay nada más que hablar, papá.
0: 098-300-606. Que hay una pregunta fuerte.
1: Muy fuerte, papá. Y yo sé que él sabe porque es de su época.
0: Ahí está. Entonces, tensión, señora. Qué chismón.
1: Muy fuerte. Es más, habla de una botella.
0: No, ese chisme, escuché.
1: Qué fuerte.
0: 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Estamos retro, papá, ¿eh? 100% retro aquí en el Parla.
2: ¿Cómo te va, Fernando?
0: Estamos arriba, estamos avanzando, señores. Temón loco. Voy a cambiar un poquito de estilo porque tengo que hablar de Nelson Velázquez. 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
1: Bueno, un gran saludo a toda la gente de Luque, papá. Hoy vamos a estar por ahí.
0: Ahí está, muy bien, estamos en la cancha de Primavera.
1: Es por Primavera.
0: Sí.
1: Usted no jugó más por ahí,
0: ¿no? No jugué.
1: Ah, usted Liga Fernandina.
0: Liga
1: Fernandina. Ah, ahí está.
0: Sí, señor. Calentando los dedos también.
1: Qué grande. O sea que esto se trata de un tipo, ¿verdad? Que se acerca a una mujer de la noche, ¿verdad?
0: Uh-huh.
1: Que ya le conocía ahí de la cuadra de su casa.
0: Otra vez.
1: Y le pregunta cuánto para el tema.
0: Uh-huh.
1: Y le dice 100 mil, le dice.
0: ¿Ah, sí?
1: Y le dice, yo te doy 200, pero haceme lo que hace Yolanda. Yolanda es una amiga de ella, ¿entendés?
0: Uh-huh.
1: Sí, eso es la otra, ¿verdad? Está bien, eso, pero te repito, haceme lo que me hace Yolanda. Uh-huh. Perfecto, eso, se van al motel, ¿verdad? Y la pendeja le hace de todo, un Kama Sutra. Le da vuelta al tipo. Y después entonces le dice a la mujer, bueno, ahora pagame, eso. Pero no me hiciste lo que hace Yolanda, eso. ¿Pero uh-huh. qué hace ella, eso? Y ella me fía ahí.
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0: Temperatura actual, Miguel, ¿me ayuda? ¿Eh? Temperatura actual, ¿me ayuda, por favor, para ver si está enchufado o no? Te preguntarlo.
1: No, no, no, estaba mirando el pronóstico del tiempo, no puedo ayudarte.
2: 19 grados la temperatura actual, ¿eh? 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
0: ¿Qué tal que sabe? El de los mundiales, el de los grandes goles de Paraguay. Sí, señor, no lo hizo, lo cantó y es el señor Salvador Ícar.
2: Y me hubiese gustado hacerlo, no, pero me iba, puta. Todos tenemos alma de futbolista, ¿verdad?
0: ¿De eso está?
2: Alma de futbolista, sí. Hasta ahora, ¿cuándo se puede?
0: ¿Y si te inferiores dónde?
2: No, eso no se cuenta.
0: Ah, porque hay colores.
2: No, porque ahí ya no vamos a ver, mira.
3: ¿Pero por qué lo que nos pueden contar ustedes sus
2: clubes? Porque la gente no está preparada. Porque vos decís, por ejemplo, vamos a suponer, vos me apreciás mi trabajo, este y lo otro, veamos ahí. Porque pensás tal vez en mi trayectoria, en mi trabajo, pero por sobre todo porque crees que yo tengo algo que ver con tu club. Pero a mí que no soy, había sido de tu club. Ahí ya soy un periodista, un pelotudo, un vendido, un ensobrado, un heredera. Pues lamentablemente la mitad del país no está preparado para eso.
3: Pues acá y en ningún lado luego, ¿verdad?
2: No, en otros países sí hay un poco más, pero...
3: Argentina es terrible.
2: Terrible, pero ellos usan...
0: En Brasil,
2: Ellos usan para ganar, porque ellos pues son como vos, no importa, a ellos les importa si le putea o no le putea, o le da lo mismo, ¿verdad? Y acá no estamos todavía mucho...
3: Es más sensible el tema.
2: Es más sensible, porque somos más pocos.
0: Son más mercenarios, ¿no?
2: No, acá vos te vas súper de... te van a decir,
0: por que soy del club. Cajure, los perros pasamos frente a la bodega.
2: Conmigo, a mí mucha gente sabe mi club y no... Igual, pero yo sé que la mayoría por eso no lo dice.
3: Incluso entre jugadores también, porque usted sabe, ¿verdad? Tengo una amistad con Julio César Enciso, sí. Gran cerrista.
2: Sí.
3: Y él cuando salió campeón con Olimpia, dejó de decir que es cerrista.
2: Y sí,
0: hasta hoy.
2: ¿Pero quién le va a reclamar nada al que alzó la Copa Libertadores?
3: No, a eso voy, pues, justamente, ¿entendés? Pero él es cerrista.
2: Él es cerrista, y está
0: pues
2: bien,
0: hay muchos jugadores que...
2: ¿Pero profesional?
0: Que jugaron tanto en Olimpia y Cerro Porteño que se mudaron la vereda de frente y cambiaron de cómo se vaya.
3: Ceballos es showman.
2: Él es showman. Más va por ese lado. Pero acá está medio complicadito todavía ese tema de...
3: Pero hay traidores de verdad, ¿no?
2: Sí, hay.
3: Gamarra, uno de ellos.
2: Gamarra,
3: eso yo no sé. No tenía ninguna necesidad de irse a Olimpia.
0: ¿Miguel Sanario, Olimpia Cerro?
2: Profesional.
0: ¿Mauro Caballero, acá, Olimpia Cerro?
2: Profesional. Mauro.
3: Jorge Campos. ¿Celaya mismo o en Cerro?
2: Celaya, capitán campeón.
0: Rodrigo sí. Roja también.
2: Rodrigo Roja más limpita que...
0: Y fue capitán en los dos.
2: También
3: el mago
2: acá, por ejemplo, si yo por ejemplo digo de qué club soy, los perros me van a decir qué poco profesional que soy, porque hay varios periodistas que ya son directamente identificados, ellos mismos se identifican ya con tal o cual club, y la mayoría de la gente que no es de ese club le dicen poco profesional, porque si quiere lo dice y si no quiere, ¿cuál es el problema?
3: Sí, pero así como te dije, por ejemplo, un caso muy concreto en Argentina fue el caso de Ruggeri, cuando pasó de Boca a River, se fueron la barra de Boca a quemar su casa. Bueno, imagínate, papá. Acá de repente no llegamos a eso todavía.
2: No llegamos todavía a eso, gracias a Dios. Pero, quién sabe.
0: Bueno, vamos a hablar nosotros, del mundo deportivo. ¿Se cumplió una fecha? ¿O se está por cumplir una fecha más?
2: A nadie
0: no le importa. ¿Vos se juega?
2: Sí, bueno, sí, pero... ¿Vos sabés lo que yo ayer transmití ese San Lorenzo Olimpia? ¡Saque coro! Da y gusto.
0: ¿Es la canción?
2: Sí, tuve que transmitirme ella. El Día de la Madre, por ejemplo, el 15 de mayo, a las 9:30 de la mañana, Olimpia contra no sé quién.
3: Recoleta.
2: Contra Recoleta, perdón. Olimpia Recoleta, sí, en Capiatá.
0: ¿Y usted viene ahí, sobre horas? Sí, ahí, ¿no?
2: ¿Hace nada con él?
0: No, un jugador,
2: pero su trabajo, pues, así como mi trabajo, ¿verdad? Para ella, pota.
3: Salva, una vez dijo un periodista deportivo, ya que cuando se escucha chipa, es porque el partido ya es caigüe. Tipo que no hay gente.
2: Y habitualmente es cierto. Habitualmente, o si escucháis nada las indicaciones del técnico, sí. Eso es porque no hay gente. Eso es normal. Ganó San Lorenzo después de 25 años, le ganó Olimpia. 1-0, victoria de San Lorenzo, segundo triunfo del año.
0: ¿Quién es el técnico ahora?
2: Debutó como técnico Troadio Duarte. Troadio Duarte debutó como técnico. Sí, ganó San Lorenzo.
3: No va a durar mucho con ese nombre, no. Yo me voy a llamar Troadio.
0: ¿Por qué?
3: El nombre tiene mucho que ver hoy en día, papá.
0: Dos cosas que ya está jugando que no me gustan. Lo de Troadio Duarte y lo de... ¿Cómo era Cachamba de Gol Nunca?
3: ¿Cachamba?
0: ¿Cómo era el programa de El Salvador?
3: Ah, Chúmbale.
2: Chúmbale,
3: sí.
0: A Chúmbale también le bajó la caña.
2: Y está bien.
3: No dije nada. Simplemente dije que era un nombre, ¿cómo se dice? Bizarro.
2: Y un nombre bizarro. ¿Pero sabes lo que quiere decir Chúmbale?
3: Sí, animar.

0: Chúmbale, ¿verdad? Bueno, hay tres significados.
1: Yo solo escucho chúmbale, chúmbale.
0: Claro, animar.
1: Bueno, dale.
0: Meterse en esto.
2: Okay. Levantó la ceja, Icar. Dale. Icar levantó la ceja.
1: No,
0: porque hay muchos. Está también el mexicano que es echarle
2: a alguien. Es normal, pero cuando algo así le levanta a un lado nomás.
1: ¿En serio? No me di cuenta.
2: Mira, un lado.
1: No, pero ese es un tic que tengo nomás.
0: Un tic cuando se habla de chúmbale. Chúmbale deportivo, ya, ¿eh?
1: Un semi de ramen, ¿no?
2: Animore Ávila. Ganó San Lorenzo, le ganó al campeón.
1: Ganó San Lorenzo. Pero la noticia del día es que la Asociación Paraguaya de Fútbol ya envió la lista de reservados para la Copa del Mundo. 55 jugadores en total. Los que tienen en cuenta Alfaro, de los cuales 26 van a quedar el próximo 30 de mayo. Hay novedades del plano local, jugadores que parecía que no iban a estar, finalmente están por lo menos en la lista de reservados. El caso de Robert Piri, a Mota de Cerro Porteño. El caso de Mateo Gamarra de Olimpia, por ejemplo, son novedades. El Lorenzo Melgarejo de Libertad, Álvaro Campuzano de Libertad. Son nombres que están en la expectativa, ¿verdad? Como unos cuantos más, ¿verdad? Porque son 26 los que van a ir. En principio, ninguno de estos no está para ir en la lista de 26.
3: ¿Qué raro de Campuzano? ¿Un rendimiento regular o más?
1: Y está regular, pero volante central, pues entonces tiene que ver, pues, qué tiene, ¿verdad? Y de acuerdo, pues ahí ni lesionó alguno. Porque de estos 55 van a quedar 26, más de la mitad. Y lo que la gente espera en la lista de 26, mucha gente ya está confundida y dice, no, eso es convocatorio. Esto no es una convocatoria. Esto se hace nomás para cada combo. Siempre sí. Nomás los 0-0, 50, 52 creo que fue lo máximo que se llegó a reservar. Y todos los que ya fueron reservados alguna vez en la época del Faro, fueron reservados ahora, más algunas novedades, como el caso de los jugadores del plano local, porque los del plano local no son reservados. Por más que escuché a un colega ya decir más una vez, se reservó a fulano de tal de Olimpia, a fulano de tal, no, ahora sí es una lista reservada. Pero en la eliminatoria los reservados no... del plano local no hacía falta,
3: ¿verdad? Yo escuché dos que se plagaron, que le llamaron, pero no le convocaron, ¿verdad?
0: ¿A quién?
3: Pero quiero saber más si está en la lista. Se verán de que va a estar completo, ¿verdad? A Clark y a este que le hizo tres goles a Libertad.
1: Carlos González está en la lista de reservados.
3: Clark no.
1: Clark, que yo sepa, no. Porque no se dio a conocer la lista.
3: Ah, no se dio a conocer. No, que va a estar en la lista.
1: Yo tengo la lista, pero no es oficial. Pero Carlos González sé que está en la lista de los reservados. Adán Barreto también está, por más que se lesionó ayer y anteayer y tiene un mes...
0: 30 días.
1: La recuperación está fuera del mundial, pero igual ya había, porque esta lista ya se hizo el viernes. Era una lista de 50 y le agregaron 5 más. O sea, hasta de 35 a 55, pues. Y me habían dicho que iban a ser 50 y al final pusieron 55.
3: Qué ilusión, ya, por más que sean números 50 a 50.
1: No, ¿entendrán? Te imaginas, hay 6 arqueros, por ejemplo, hay 4 de Olimpia, hay 4 de Cerro, hay 3 de Libertad, hay 1 Nacional. Luego ahora el plano local, y hay muchos nombres del plano internacional que son jóvenes, que tienen mucho futuro. El caso de Clever Ferreira, sabero que está en Argentina. El caso de Hugo Cuenca, que hasta ahora no se puede asentar porque está también por España. Y unos cuantos más, 55 en total.
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1: Y grandes novedades, evidentemente, para mí, el retorno a una convocatoria de Carlos González, de Robert Morales. Robert Morales que está. Lo de Piri Damota, que la verdad que no me esperaba. Lorenzo Melgarejo, que por rendimiento de acá sí necesita alguien de acá. Es tal vez uno de los mejores del plano local. Y después, la vuelta de Oscar Romero. O sea, por lo menos en la lista. Los hermanos Romero fueron preseleccionados.
3: Ya se hizo el viernes.
1: Esto se hizo el viernes y se dio...
3: No tiene nada que ver los dos goles de Huracán, entonces.
1: No. Esto ya estaba... Esto el viernes ya se hizo. Oscar Romero fue justamente a Huracán a pedido de Alfaro. O sea, cuando Alfaro le dijo, si querés, necesito que juegue. Entonces tengo una oferta y ya, andate. Necesito que juegue. Por más que ha jugado poco, pero no está en la consideración para la lista ahora. Pero sí es novedoso que lo tenga en esta preselección. Y a Ángel también, aunque Ángel, por más que haya jugado poco, viene una lesión, igual Ángel es como que ya viene con todo lo que hizo la

0: Eliminatoria, igual que Gustavo Velá, que Gatito Fernández y compañía, ¿verdad? Entonces, Ángel es muy probable que esté en la lista de 26, Oscar no creo, pero es novedad el retorno, por lo menos a esta preselección, por lo menos de una manera, Oscar Romero. Porque, bueno, pero ahí
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2: Tengo dos preguntas para Salva.
0: Esta es la lista. Esta es la lista, pero no voy a leer todo.
2: Hay cosas más importantes, papá. ¿Cómo preguntarte?
0: No. Más importante que la selección del mundial, porque tu chisme sí. Cuarta, eso es más importante.
2: Muchísimo.
0: Oye, estoy una...
2: La gente está expectante. Porque el viernes ya anuncié.
1: No le gustó lo de Chumbale, no le gustó.
0: No.
1: Se levantó la ceja de Ícaro un lado, ese complicado.
0: No entendieron nomás el concepto, había sido lo que era Chumbale.
2: Pero yo no estoy lejos. Animar significa Chumbale, ¿no?
1: ¿Cómo le vas a bajar la caña a un hombre del programa que él quiere?
0: Porque es bizarro. Es el contexto, y fue bizarro en su momento, y si hacíamos caure y eso que no se dice.
1: Esa cosa no se sabe.
0: Es el contexto equivocado, pero está bien, pero es el nombre fácil de googlear y qué significa tal cosa. Sí,
2: claro, sí. Eso es conocimiento hoy en día.
0: Dale.
1: Sí, toda tu sabiduría se basa en Google, más.
2: Casi todo.
0: Casi todo.
1: Bueno.
2: Le creo yo a Google.
1: Bueno, por Google.
0: Vení, ya se enfría tu almuerzo.
1: Espérate, salva. Dos minutos. Coja con el chismoso famoso.
0: Bueno, ya endúlame.
2: No, en realidad son dos preguntas, ¿verdad? Dos en una prácticamente, porque son protagonistas de los dos hermanos. Uh-huh. Altos dirigentes de la época del 80, parte del 90.
1: ¿Y qué es lo que pregunta? Demasiado, hace mucho tiempo. Ni
2: sí, ya, pero la audiencia no, rota, ¿verdad?
1: 2010, 2020, 2020.
2: Sí,
1: 35 años en el chisme.
2: Nuestra audiencia es de 30, 25 para arriba, ya, o pillátamo. Aparte que los datos que voy a dar, yo estoy más que seguro que Salva lo sabe. Y creo que de la que voy a hablar es su amiga, una de ellas, o por lo menos conocida.
1: ¿Amiga?
2: Sí. Bueno, es un dirigente altísimo que fue presidente de la Liga Paraguaya de Fútbol.
1: En aquel entonces.
2: Sí, se sabía que era un quilombero, ¿verdad? Pero quedó una especie de leyenda urbana de una fiesta que él hizo con varias modelos muy conocidas de la época. Y hay en particular un hecho que en algunas reuniones que yo tuve con amigos que tengo, dirigentes y futbolistas, que siempre hablaban de lo mismo: la famosa botella
1: incrustada.
2: La famosa botella, y no era precisamente para brindar. Y muchos dijeron que fue una modelo y no fue ella, había sido. Según mis últimos datos que yo tengo, era otra amiga de ella. Y yo quiero saber si César Salvador Ícar conoce ese hecho y si conoce en realidad a esa modelo. Y lo del caso de la botella.
0: Un chisme muy conocido de la época de los 80,
2: sí.
0: No de los 90,
2: sí.
0: De los 80.
2: 80, bueno, sí.
0: Sí conozco a los protagonistas, por nombre, al protagonista masculino. Conozco los nombres de las...
2: De las chicas.
1: ¿Por qué chicas?
0: Porque eran chicas cuando... Hoy día son señoras.
2: Claro.
1: Pero más de una.
0: Y dos son las protagonistas del chisme.
2: Sí, es más, la chica de la botella dice que puso después una envasadora.
1: No.
0: Lamentablemente se tergiversó el tema.
2: Ah, no, era tan así.
0: Y por muchos años...
2: Creció la leyenda.
0: Creció la leyenda de que era una... Y en realidad era otra.
2: Era otra, sí.
1: No era esa.
0: Y quedó en el ambiente popular de los chismosos tipo Fidel, que era una. Y no era ella.
2: Sí, era otra, y yo conozco el nombre.
0: Yo también.
2: Y ahora va la pregunta final, y con esto podemos cerrar. Las iniciales de aquella modelo en su época, mi amigo Salvador César Ícar, quiero que me confirme, sí o no, nomás. Era C. P.
0: Sí, capé.
3: Sí, juro.

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1: 44 de las 3 de la tarde. Les voy a pedir algo. Entren en el Instagram, por favor, y vean. Está en todas las redes, está en Instagram nomás.
2: Yo he visto en Instagram.
1: Hasta también en Instagram.
2: Estamos como @la106FM, papá. Si quieren ver un bochorno, cómo bailó Ronda y Ramírez, ahí pueden entrar.
1: Lamentable.
2: Yo hice todo lo que pude porque no hice la pretemporada.
1: No, durísimo. Instagram, señores, tienen que ver el video, el último video posteado.
2: Y ojalá sea el último.
1: Baile de, ¿cómo se llama esa música?
2: Billie Jean.
1: Billie Jean de Michael Jackson.
2: Sí. No, hice la pretemporada, loco. ¿Qué crees?
1: O sea que yo no vi todavía, ya me llegó en un WhatsApp el video.
2: Sí, a mí también en mi grupo de WhatsApp. Saluda a los muchachos de Gurú Anticipa.
1: Ahí está. Un día de esto vamos a ver los pasos prohibidos de Víctor Agüero también. Tenemos que verlo. 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
1: Por favor, los que están escuchando la radio y vieron ya el video, si pueden darle su voto de confianza, Miguel, por favor.
2: Sí, sobre todo una opinión certera, validera y sobre todo neutral.
1: ¿Qué mejor?
2: No.

0: No me maten, papá.
1: 098-316-106. Baile de Fidel en Instagram. Creo que está en Facebook. Tendría que estar ahí en estas cosas. Si no avisa.
0: José no va a avisar.
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1: ¿Qué tal? ¿Cómo andamos? Buenas tardes, loco.
3: Pateco, éxito, felicidad por tu local, el asaditote, papá. Espectacular, todo tu baile en tan, que digo, Roné.
1: Gracias, hermano, gracias, hermano.
3: Esa es el irope, este de bailarina, la esa.
1: No, para nada, loco.
0: Sí, he visto la mano medio bajó. No, era esa su señora, no.
1: No bailé.
0: Sí, yo he visto que usted bailó.
1: Sí, bailé, pero profesionalmente.
0: ¿Se le fue nomás la mano hacia abajo, no?
1: No, sí, va arriba de la cintura, para nada, loco.
0: Ah, qué mal, porque yo hice zoom, inclusive.
1: Bore, no.
0: No, nada, peor.
1: No.
0: Ah, bueno, va a matar.
4: Fidel, prefiero que seas pronosticador. Te sale mejor la pronosticación que el baile, Fidel.
0: No, es lo mío, papá. Y repito, papá, yo no hice la pretemporada. Yo, yo soy Vegetin ahora.
1: Nada. Igualito que su pronóstico, su baile.
5: Mate, coño, Ronnie Ramírez, Víctor Agüero, Fidel.
0: Oh.
5: Víctor Agüero, Catoña, de música.
0: Sensacional los perros, ¿verdad? Qué genio, papá, ¿eh?
1: Qué loco está.
0: Sí, y vale los perros, ¿verdad? Legalmente.
1: Qué loco está. 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
1: Ahí está, perdón.
5: Mate, coño, Ronnie Ramírez, Víctor Agüero, Fidel. Víctor Agüero, Catoña, de música.
6: I'm

0: Quito está en la ciudad de Cacupé preparando la poderosa para el verano. Freddy Quito también DJ, ¿eh? Sí, mucho tiempo trabajamos en Electrosón y en grandes eventos, así que Freddy Quito para vos está en el taller, me imagino que en Cacupé, Arturo Faría, de parte de Freddy Quito. Así que el saludo grande para los muchachos en la zona de Cacupé, de donde es oriundo nuestro compañero de trabajo, Salvador Ica.
1: Sí, sí, sí. La única ciudad que solamente los perros se recuerdan, un 8 de diciembre. Después de Cacupé ni aparece, papá.
0: Bueno, ojalá.
1: Pero sí, es la verdad. No, es que bajar la caña de...
0: amigo.
1: Ay, guanio, yo qué culpa tengo que haya nacido ahí.
0: Ah, la puta cosa. Puede ser Vita, dice. Vos sabés lo abuelo, dice.
1: Vita. Va.
0: No, Vita, abuelo tiene que saber, no sé.
1: El lunes el laboratorio, por lo visto,
0: los perros. Hoy están los perros full ya. Hoy están a full los perros. 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
0: Seguimos con los mensajes, seguimos con los mensajes.
3: De Víctor Agüero, bomba en un sangre. Inel, humitancia. Parece que aplicaron el famoso dicho de que de puerco nadie se muere y de pulmonía sí.
4: ¡Puerco!
0: La colectiva es mortal.
1: Sí, sí, vos sabés que como estamos en un lunes así medio relajado y demás cosas, yo sé que usted me va a contestar esto, papá. Y no es chisme. Porque recién me escribió la chica que supuestamente y me pidió un tema, pasame la botella. No sé si...
0: Nada, sí.
1: No, pero no tiene nada que ver, papá. Ronnie, usted como animador recorrió el país, conoció mucha gente. ¿Cuál fue el lugar así más raro donde usted tuvo el ya tú sabes?
0: Esperándolo. ¿Cómo que animador ya recorrió varios eventos?
1: Y sí, usted conoció más gente que... Yo confío en usted, que me va a responder.
0: ¿Qué tiene que ver un show en el escenario con sexo en el...?
1: Yo te voy a decir una cosa, muchos animadores después tuvieron hijos después de... al costado del escenario. ¿Cuál fue el lugar más raro, Ronnie? Dígame usted, papá. A mí no me va a contarme. Total, el lunes es relajado.
0: ¿Nadie no escucha?
1: No, nadie. Es más, y vos, creo que mañana recién marca.
0: Hoy no me preocupa el lobo. No me preocupa el lobo, mi señora. Mi suegra es lo que me preocupa. Está escuchando.
1: Y ya sé, pero ella sabe que este es el parlamento, papá. El lugar más raro, Ronnie. ¿Dónde
0: más
1: vos?
0: Más raro, no sé, boludo. Yo te dije en un escarabajo, te dije. Pues tenía 17, 18 años.
1: No, ya sé, pues va a tener 50 también. No, hay algún problema en eso.
0: Sí, hace mucho tenía un escarabajo. Escarabajo, sí.
1: Y ahí fue.
0: Sí.
1: Un escarabajo.
0: ¿Y usted?
1: Pero qué incómodo es. Era para usted, siempre fue medio gordito.
0: Pero
1: fue completo.
0: ¿Y usted dejaron? ¿Y vos?
1: ¿Fue completo o un cabeceo? ¿Cómo fue?
0: No, normal. Cuénteme usted.
1: En el baño de una radio.
0: ¿En el baño de una radio?
1: Sí. Una radio que estaba en Ita. Allá por los años 2000, por ahí. Y nosotros sorteamos, ¿verdad? Y vino la ganadora y estaba muy linda ella. Es más, ya solíamos hablar por teléfono. Línea baja cuando...
0: ¿A propósito ganó?
1: Y sí, más o menos así. Y vino ella. Una iteña, lo recuerdo. Y usted conoce también esa radio, ¿verdad?
0: No, nunca pise.
1: Sí, pero yo te...

0: cuento.
1: De siglas.
0: Sí, de siglas. De siglas, sí. Y en el fondo quedaba justamente, era un escenario y los baños ahí al costado. Bueno, y ahí fue, año 2000, por ahí fue. Ese fue el lugar más raro.
1: ¿No le quieres preguntar?
0: No, no, no, no, hazlo contestar.
2: ¿No le quieres preguntar?
0: No, no, no. ¿Cuándo? ¿Dónde? Porque estoy más que seguro que me va a bulinar.
1: Víctor Agüero, ¿lugar más raro donde tuvo sex? Ah, deliciosa, sí, hay que ser más sutil.
0: El ya tú sabes.
1: Víctor Agüero, ¿lugar más jodido, más complicado, más raro que tuvo, que hizo el delicioso?

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1: Mensaje coincidente, ¿verdad? Dice un oyente, el lugar más raro fue en un camión que llevaba a la discoteca en la carrocería mientras la fiesta es.
2: Ay, pues, mira, oye. Y te das cuenta nomás, y fiera que tengo razón, informal, ah, discotequero será. Animador, DJ, esta, o sea, sobre todo lo que ustedes que viajan, pues ahí se conoce mucha para gente, pues. Y ustedes son ídolos en el interior. O hoy una locutor para Guaduaje y hoy la cuñaza. Como hoy mala y bombachita.
1: Saludos para Concepción, están trabajando en producción, así que un abrazo grande. Ya Conce.
2: Ya Conce, ahí está. Sí, Conce, sí, sí. Saludos para ella.
1: Hasta ahora se coge en el Fusca Verde, Rodney, porque yo tengo eso.
2: Lo de usted fue en un Fusca, ¿verdad?
1: En un consultorio móvil, dice el amigo. 0983-106-106.
2: Claro. Escucha, y ahí se movió bien porque era móvil.
1: Olvídese de mí. 0983-106-106 habilitado. Los mensajes full. Qué buen tema, papá. A ver.
3: Matico, el muchacho, ya se opajo la campeonato programado. No hay usted coco, o sea, la campeonato. Direccionado para usted la campeonato. Cuñado, baño, nunca ve guago, ni costumbre, oye, pues, anda ahí ni extraño.

0: de Plaza Italia, esquina Esteban Oscar. Y nada, ajá, mañana. Yo estaba patrullando en el auto, ¿verdad?
1: Ah, en el auto.
2: Y en el auto.
0: Entonces, allí ese costado, ¿verdad? Ajá, a para y mi hija, es allí, ¿verdad?
1: O sea, fíjate, Ronnie no quiere que le pregunte el tema que hizo el amor en el Fusca. Se enoja, o sea, se ofusca.
2: 8-3, a la 11 me enteré en un vehículo.
1: También, pico, ahí le enterró usted. Muy bien, Ronnie, ya.
3: Es una parada espectacular, el problema. Vamos a hablar con Alan de pronto. ¿Cuál fue el lugar más raro donde vos hiciste el chachanchan en eso allá? Y él te dijo el escarabajo. Escarabajo, y que ese fue el lugar más raro porque después bajo el escenario pues ya era algo común, pues. Entonces, ese ya no metió más como raro.
1: De tabla.
2: Parenalo.
1: El escarabajo.
2: Le bajo el escenario es difícil, loco, porque ahí duermen todos los mayuteros.
1: También, sí, sí. A no ser que no haya gente allá.
4: Buenas tardes, los parlamentarios. Escobio, y nada, va del aporte al lugar y raro dejado. Independiente de Toledo Cañave, estilo camión, estribera, a nave de Guñares. Estilo camiones
1: de Rivera.
2: Mira,
1: oche. ¿Este laburado en la discoteca entonces?
2: Y laburado si no estaba farreando, loco. Sí. Detrás de la discoteca.
1: Sí, pero digamos,
2: de la infra, pues se ponen los camiones.
1: Claro, pero habrá sido urgente porque yo conozco el Independiente. Baña,
2: no
1: te metes.
2: No, ahí al costado nomás. O sea, que no te va a matar, hermoso el Independiente.
1: Ahora, pero el señor ya tiene 60 por ahí.
2: Estamos 24 años.
5: Javi Roney, el agrandador de clítoris.
2: Parana.
5: De Hospital Nacional.
1: ¿Eh? Ay, escuché Hospital Nacional.
2: No, ese es muy fuerte.
1: El tema es: ¿dónde hiciste el amor? No, ¿dónde te internaste?
2: A mí no, ya no me metan. Ya fríjense.
1: No, tranquilo. No me voy a apretar, Roney. No, tranquilo.
6: Hoy está Roney ya, ¿eh? 3 cuadras cementerio alto y ahí
2: hicieron
6: una.
1: Pero se puede saber el dónde queda el cementerio.
2: No, para nada. Vamos a comenzar. Que
1: Luke,
2: no me vayas a meter a mí.
1: Quiero ya saber, papá.
7: ¿Qué tal, Miguel? De pendejo y este de Asunción, me da famosa escalinata ahí 2 cuadras, wey, de unicentro del club. Después veía en ella, pues, y este la jugó otro.
1: No, ahí estaban todos los trabas, ni nunca.
2: Por eso.
1: Jamás.
2: Por ahí cuadro.
6: Papé Rodney, Batecopio, Maico, Fidel. Elegante sea Fidel cuando la gente ve jape, se arregla la vea. En dedo cada tío de saco de 19 años, ni puta, moco papo. Ni primer son de día cobrar en la gente, cape, ja, señor Sandy, época de sea. O era cuyo, yo no me ve. A la mitad salí para pa, vemos a Pombero, ahí para cobatir, pensamos para mí, se ha puesto un juego, sea. De
2: Paco Bate.
1: Paco Bate.
2: Sí, Paco Bate, ¿el cementerio?
1: Sí, ahí está. Y la chica se llamaba Juana. Juana Pela Pela Banana.
2: No, para nada. 098-306-106. 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
8: A
2: pesar de
8: 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Allá o país era donde la haya comía. Mire, vengo a cuitar de eso. Los aromas.
1: De tal,
2: a ver, ¿qué más?
9: A ver, Miguel, Rodney, pero abuelo. Yo ya una vez allá comí carbón cuave. Si el patrón, la chinieti, rubia ya. Carbón cuave, ya bañismo. Un león de esa.
1: Carbón cuape.
2: Bueno, vamos a seguir.
1: Pero digo nomás, papá, habrá sido demasiado urgente ya, ¿verdad?
2: Sí, hay momentos.
1: Che, cementerio de Luque me dijiste.
2: Construcciones.
1: Fiera, cementerio de Luque fue, me dijo Ronnie ahora. Pues yo esas cosas no voy a contar al aire. Yo respeto la privacidad de los amigos. ¿Verdad? Cementerio de Luque, papá.
2: No. Vos no respetan los códigos de...
1: ¿De qué? Es que yo tengo que informar, papá.
2: De fuera del micrófono, hey.
1: Más allá de nuestra amistad, hey, yo soy periodista.
2: Hey, Chipi Vera, vos no respetás nuestro código, John.
1: Sí, aparte fue hace mucho ya. No, pero sí, el Luque hace

0: poco nomás. Ah, mira, estoy descubriendo algo hace poco nomás fue. Pues digo nomás, va a ir de droga si es con tu lapa, o fue una urgencia, Ronnie.
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0: Y sabes que me contaron más, atender más para que vea que Ronnie es un tipo conocido. Dice que nos hicieron ruido fiera ahí en el cementerio, porque retumba.

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0: mañana. Hoy en el Parla hablando un poquito de lugares raros donde uno tuvo, hizo el delicioso.
1: Donde fue feliz.
0: Donde fue feliz. Donde estuvo muy ahí, ¿verdad?
1: Así es. 0983-106-106.
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0: 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Ampli, solucionado al toque. Ah, todavía no está solucionado, yo. Pili, ¿qué te pasa, papá? Se está laburando por él, dice. Acá le leo. Sí, hace 365 días que le sacó el tornillo. Ya está por soldar, dubra. O soldar por ahí, tema, café.
3: Vamos, tío. Pasa, macana, anda ahí, tema. Más allá y cada cosa en Decipamba.
0: A punto, tío Pili, ya.
1: Ah, mira, pues, tío Pili no fue al cuartel.
0: ¿Por qué?
1: Y hace rato iba a ser soldado ya.
0: No sé si. 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
0: Amigo, ¿cómo andamos?
4: Yo el mejor lugar. Este es un fantástico. Este es Chonco, bebé. Hoy en Boyavita. Mariposa. Mariposa se hace burrita, ¿vale? En mi pueblo, Alfonso Franquera.
1: Ahí, Alfonso. Ah, mira.
0: Ahí está Alfonso Franquera. Alfonso Franquera, así se llama.
1: Sí.
0: Nuestro parada que llega.
1: Usted sabía, tenemos muchos colegas, ¿verdad?
0: Sí.
1: Bueno, un DJ de una radio AM.
0: AM.
1: Sí,
0: AM.
1: Me había contado una vez que un conductor, abogado él, tenía una novia también famosa ahí. Y se fue a visitarle.
0: También conozco.
1: Y en una de las pausas, ahí en el baño hubo un park.
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1: O sea, ¿conocía usted también ese caso?
2: Sí, me contó.
1: Me contó. Sí, ñan amigo, ¿verdad?
2: Sí, ñan amigo. A ver, hola.
3: Lo de Ibiel, Mateco, hablando sin que se haya por mí. Tiempo de nave, ¿sabes? De hecho, tu camión.
2: Ay, pues.
3: El carrocería, o sea.
2: Ahí está, el lugar es raro donde estuvieron, hicieron el delicioso. Sí. Ahí está.
4: Paupé y los parlantes, lugar más raro donde hice, en la iglesia Inmaculada Concepción del barrio Retiro. ¿Cómo? Segurito Fidel conoce esa iglesia.
2: Como bien loco.
4: Sí. Ahí donde está el campanario, con mi profesora de confirmación.
2: No, para.
1: Y ahí realmente tuvo lo que la parroquia dice, Retiro.
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1: Ronnie, vengo fuerte, papá, si son lugares raros. Y este para mí fue un lugar raro.
2: Muy fuerte. Para vos, loco, para mí, muy.
1: Tranquilo, loco.
5: Oye, hemos venido al Hospital Nacional, vete yo a esta raza de escalera ocupado. Azotea de.
2: Richard, ¿qué pasó, Richard?
3: Ronnie Fidel, abuelo bañando, mira, ve, la isla Portugal es Cucurichú, la isla Portugal es Cucurichú, taxi, yendo.
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1: Tengo más, Ronnie, tengo más. O una información, papá, porque está son bien. Lugares raros.
2: Viene
1: pues.
2: Mensaje, viene mensaje.
1: Sí, modelo, ella muy linda, muy mona. Y hacía el pronóstico del tiempo en un programa mañanero. Años atrás. Y dicen que este conductor, antes de que ella entre al aire, seguramente en la pausa, antes le llamaba en su auto. Dentro del canal. Y ahí, ella sabe. Sí.
2: Así nomás.
1: Así no, claro.
2: No, mato.
1: No, no, no. Hasta ahí. Sí. Va, en el mañana, loco.
2: Calculado más, buena. Sentimoso sea, malicia. Sentimoso sea, ya.
6: Fidel, yo estuve en el vestuario del Club Teniente Rescalde allá en Quindío. Luego en una rubita. Se está tipo dinero, loco. Esquina, o sea, ocho más pesos, qué puta, solo que es la tacusa.
1: Hey, bueno, para ella, puta, loco, la urgencia
2: no,
1: llama.
2: Lugar, loco.
7: Si él tiene más información que utilísima, o sea,
1: sí.
7: Y tú ya puedes, chismoso.
1: Sí, pues le da gusto el chisme, es parte del periodismo.
2: O sea, que me. O sea, ¿qué me decía Icar? Dice, seis fideos con almacén, va.
1: Pero papá, todos sabemos, solo que ustedes no se animan a decir lo que yo sí. Y te cuento más, esta modelo. No, pero ¿sabes qué pasa? Y vació linda, era de balneario. De un conocido balneario de San Lorenzo. Ahí ella empezó. Y este tipo siempre a escondida, por lo visto, le hinchaba, ¿verdad? Hasta que tuvo algo con ella. Pero era, creo, de una limpia cabezal nomás. Ah, según mi informante, ya está, ya está. De ese canal.
2: Bueno, o sea, en el calma más.
8: Ay, bueno, Ovalema, ña Juana, peluquera. Me chimoso, Teresa.

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0: temón elegiste, abuelo, ¿eh? ¿Qué temón elegiste? Lo que imporane música.
1: Papá, yo pienso que es lo que tiene que contarnos.
2: Hermano, hoy es jueves de retro, entonces elegí un tema de status
0: quo. ¿Qué día hoy? ¿Qué día hoy?
2: ¿Y lunes? ¿Yo qué dije? Jueves.
0: ¿Qué te pasa?
2: Ah, me equivoqué nada más. Papá, yo no me puedo pico de equivocar de día. Yo ya estoy pensando en el jueves nada más, por eso.
0: ¿Qué hay jueves?
2: ¿Eh? Y acá te doy para que juegues.
3: Sinceramente, vos no estás bien, será.
2: Bueno, ahí está, papá, ¿eh? Quiero... Tienes
3: que mandar a verte, vos. Está medio delirando, será.
0: A vos te falta...
2: Quiero los elogios.
0: Profesional te falta.
2: Quiero los elogios.
4: Fantasma.
0: ¿Qué es lo que le falta?
4: De cátedra.
2: Ahí está, está tu jugo, papá. In the Army Now.
0: Jueves, Iñande. Jueves.
2: Bueno... Jueves que parece el lunes. Ahí está. Quiero escucharle a la audiencia. Quiero escuchar el elogio.
0: Pero ni la música ya no queremos saber cómo se es. ¿Cómo un piojo jueves?
2: Y me equivoqué, papá.
0: Hoy no empezamos la semana.
2: Y ya sé, pero para mí ayer fue miércoles.
0: Bueno, contá quién es el cante y este.
2: Status Quo, el grupo. El tema se llama In the Army Now, o sea, en el ejército ahora, 1986. Un clásico.
0: Dame las dos audios, abuelo, por favor.
5: De más a Fidel, ya, vieja, Ronnie, tentas, ahí, pues, si llegamos ahí.
0: No, de que tú y yo ya, vieja, sí, sí.
2: Yo no me enojé, como que.
0: Ya, vieja, no.
2: Ni nunca.
6: Sale la de por la de música. Ni no saben ni copiarse. El original está en Palma FM.
2: Ah, bueno, dale.
0: Y vos no escuchás a nosotros.
2: Ande, ahora en tu oreja, llevan de duro.
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4: Capaz, así, cuando Yuyo cae seco y te voy a. Tembolo.
2: Gracias por los elogios, papá, ¿eh? Qué buen tema metí, loco. Hasta yo me sorprendo.
0: Qué bárbaro, o sea. Qué temón, loco. A ver.
8: In the overnight. Y lo parió, man. Qué terrible tema, loco. Te pasaste, viejo.
2: Gracias, Capé. Ahí está. Qué buena onda, loco, ¿eh? La gusto así.
6: A mí me venó mi RF. Vamos con Contreras. Pegón la número uno.
2: Dale, papá, saludos, gracias, loco. A ver, ¿qué más?
8: ¿Qué putas ideas será? ¿Qué temón elegir será? ¿Qué putas será? El mejor tema que hasta hoy yo suelo escuchar todos los fines de semana, o sea, todos los fines de semana.
2: ¿Sí?
8: Ídolo, status quo.
2: Ahí está, gracias, loco, ¿eh?
0: Todos los fines de semana, y están todos locos, dice.
6: Bien ahí, Fidel, bien ahí, Fidel, ya jato.
2: Sí, ya nos vamos, papá.
0: Último.
6: Viene ahí Víctor, abuelo. Mortal.
2: No, ¿cómo que abuelo? ¿Usted sabía que el cantante de este grupo era muy mezquino por las mujeres?
0: ¿Mezquino por las mujeres?
2: Sí.
0: ¿Por qué?
2: Era muy status capata.
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1: Es la hora 17, un minuto.
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0: ¿Cómo están las amigas, los amigos, después del parlamento?
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0: 18.8 la temperatura. Inicio de semana con ambiente frío a fresco. 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

0: 17, 30 minutos.
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0: 17:54. 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Semana de la Independencia Nacional. También de la mamá, de la madre. Feriado Pucú se viene. Para mucha gente, pero para el pueblo trabajador, igual, hay que laburar. 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
1: Es la hora 18 en punto.
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2: Arnaldo Samaniego, Inter.

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0: 18:17. 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
0: Tenemos fútbol, Barreto. Cerro Porteño y Guaraní bajan el telón de la fecha 20. Vamos a ver qué tal este partido. A las 20 horas en la nueva olla. Cerro Porteño Guaraní. Promesa de buen fútbol. 106. ¡Qué suerte! 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Adam Vareiro lesionado en Boca. El panorama para el paraguayo y su esperada convocatoria a la selección dio un giro preocupante. Tras confirmarse una lesión en el aductor derecho sufrida el pasado sábado ante Huracán, el delantero de Boca enfrenta un periodo de inactividad que llega en el momento más inoportuno, a las puertas de la lista definitiva para la Copa del Mundo.
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0: 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Gabriel Ábalos haciendo lo que más sabe, gol. El Meli Oscar lideró la clasificación de Huracán. Y aquí Lorenzo Melgarejo en la cima de los artilleros. ¿Se lo tendrá en cuenta para la selección? 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
0: River Plate sufre para eliminar a San Lorenzo de Almagro de Orlando Gil, que fue la figura al atajar dos penales. Julio Enciso se reencuentra con el gol y Huracán de Oscar Romero elimina a Boca Juniors. 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

Ex presidente de la República y presidente en ejercicio, Pedro Aliana, destacó que están muy avanzados los preparativos para el desarrollo.

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1: Morro cotudísimo, es alegría.
2: 18:39. 17:08 es la temperatura.
3: Qué hola, Cata. Qué hola, Omega.
2: Para mañana 7 grados la mínima. Para el miércoles 9 la mínima y va subiendo. Jueves 13 la mínima. Viernes 15 la mínima. Y así. Informe meteorológico. Y bueno, no importa la temperatura, aquí a disfrutar del enganchado morro.

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1: Es la hora 18:59 minutos.
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0: gracias Barre. Estamos disfrutando obviamente la generación electrónica de la Energy. Ricardo Barreto está pasando tu tema favorito, solamente presentado por The One, por Indiga y por Bemay. Te damos la bienvenida a este comienzo de semana para nosotros. Espero que lo hayas pasado muy, pero muy bien. Se ha vivido el fresquete de 14 grados, 2 décimas de temperatura en Asunción en este inicio de semana. Y por supuesto, los clásicos se llegan al final de tu Energy.
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0: La aplicación del Facebook es el 098-306-106, el WhatsApp, el Facebook, te recuerdo, Radio Emisora Paraguay 106.1, en el Instagram, arroba la 106 FM, y en el TikTok, la 106 FM.
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1: Bueno, estamos con toda la gente del mundo y disfrutar solamente buena música en este comienzo de semana. Saludos totales para la gente que nos recibe. Estamos en www.emisoraparahoy.com.pe. No te olvides que las plataformas de redes sociales también habilitadas, además de

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1: Bueno, estamos con este soft dance, exactamente, para ir catapultándonos de a poquito en el torno de la energía electrónica, cerrando prácticamente el segmento. Son las 19:44 minutos, estamos en vivo desde Asunción, Paraguay.
0: Siento.

0: o Bien Soft dentro del formato Generación Electrónica de la Energy. Estamos monitoreando también la previa del partido Guaraní y Cerro Barre, ¿no? Lo más llamativo ahora, además de las chicas lindas en la gradería, es el chipero este que pasa, no da la gana de chipa. ¿5.000 cuánto sigue siendo en la gradería Barre? ¿10.000? Yo consigo sacar a 5.000 dólares. ¿A cuánto? ¿20.000 una chipa? No. Con razón me voy a la cancha. ¿Y vos comprás alguna vez una chipa de 20.000, Ricky? ¿Es ella con el cocido o así la chipa, chipa nomás? ¿Solo chipa? La chipa, pero esta es la argolla, la más grande, ¿verdad? Ah, no, no, no. Es demasiado eso. Bueno, por lo menos acá en el estudio tenemos el mate de por medio y vamos a tratar de disfrutar la mejor música. Son las 19:52 minutos. 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
0: Si te va con alguien, te picaría un 40 de entrada. 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
0: Esto me hizo recordar a mi abuelo que me llegaba a la cancha, Ricky, en serio. Yo me iba solamente por la chipa y la naranja, me acuerdo bien. Y había una señora que tenía un cuchillito así mega fino y lo hacía como esas máquinas hoy en día modernas que vos das la vuelta y te cortas sola. No, la señora lo hacía en tiempo real, le dijo, era impresionante. Y bueno, ahí está. Inclusive me llevaba a ser parte de, hincha de un equipo de fútbol que no fue mi equipo de fútbol al final. Y bueno, es más, ese equipo de fútbol lleva el apellido de mi familia. Verdadera. Y está acá muy cerca de la ciudad. Y está en primera división. Ahí está. Y bueno, estamos disfrutando de la mejor música en la Energy, obviamente con Bemay Flores, Flores para toda ocasión, Casa Matriz, General Díaz 630, teléfono 496553.
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1: Bueno, estas son las canciones dentro de ese top de la semana importante para todos nosotros. Realmente estamos sugiriendo algunas canciones, lo estamos insertando en estos playlists. Esto ocurre habitualmente aquí en La Pura Energía.
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3: Es la hora 20, 10 minutos.
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0: percataste de la letra, ¿no? Orión, con bolsa, Elena Rose. Te voy a dejar. 20, 31 minutos, esta es la pura energía.
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0: Bueno, Guaraní Cerro sigue 0-0. Mucha gente en la cancha barre, ¿no? 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

0: Bueno, ¿cómo te pedían la canción Barre en esa época de 2006? ¿Cómo te pedían la canción? ¿Así? ¿Con el silbido? No había You Are a Dancer. No, Gary Lowe tampoco. Bueno, era de... Y más si sobrepasamos las 2, 3 de la mañana, ya fuiste. Bueno, Ricky, un gusto tenerte de vuelta, ¿eh? Claro, Barreto estuvo pasando música. Terminó el primer tiempo, cerró Guaraní, 0-0, ¿verdad? Ah, bueno. Vamos a esperar el segundo tiempo. Nosotros nos despedimos aquí de la Energy, pero el reencuentro en semana. Obviamente nos escuchamos mañana puntualmente en nuestro tiempo horario de la pura energía.
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1: Es la hora 20:59 minutos.
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